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2: Son las 6:03. Y al norte de la ciudad la temperatura, 29 grados.
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7: Son las 6:06. Y al norte de la ciudad la temperatura es de los 28 grados.
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0: Órale, Moenia no pierde su esencia, así es, con canciones como Déjame Entrar, todas esas canciones que tenía Moenia anteriormente. Esto se llama Paz. Lo nuevo de Moenia, una de las tantas canciones nuevas de Moenia, porque ha lanzado dos sencillos más todavía. Esa voz es de Alfonso Pichardo, es un buen brother. Alfonso Pichardo, hace un buen rato que no los veo a los moenios. 6:10 minutos, 29 grados centígrados. Vamos ya a la unidad móvil porque ya está listo Alex Fernández. Está calentando en este momento porque va a entrar pues a la cancha ya. Alex Fernández, a este primer enlace que tenemos a la unidad móvil. Dice acá, ¿saben qué está pasando? Que nos están enviando como postales del atardecer el día de hoy. Aquí está esta de Ishitara desde Arteaga, que no, lo que... Este es una... Es un banner, ¿no? Es un banner del día, de la tarde, el sol de esa manera. Y luego también hay un radioescucha. Antes de ir aquí al control remoto, para que no se vaya a retrasar aquí el mensaje, déjenme ver quién envió una imagen también del sol directo en el... por Boulevard Fundadores. Dice acá, estos bellos atardeceres en Saltillo. Así es, este atardecer que me enviaste es de Arteaga y aquí debe estar, aquí está un mensaje. Este es otro, terminación 5012 también, pero nos habían enviado un video que sí, ya lo chequé con calma y decía sí, ¿no? De mira nada más cómo pega, acá está. Saludos, Quique, mucho tráfico en los puentes de Fundadores, pero con una vista maravillosa. Esto lo menciona Abimael, terminación 3249, gracias Abimael. Y ahora sí, listos. Ya calentó Alex Fernández, así es que ahora sí, listos a la cancha, Alex.
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0: Pues ahora sí, el balón es tuyo, Alex Fernández. ¿Cómo estás? Buena tarde para ti. Primer enlace, déjame ver. Ahí estás ya, listo.
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0: Y por supuesto las propuestas y canciones trendy. Alberto nos estaba reportando algo allí en Ramos Arizpe, por eso está el tráfico, digamos, pesado en ese inter, pero ahorita subo tu audio para poderlo transmitir, Alberto, sin ningún problema. Antes, vamos a ir a Ramos Arizpe, pero Alex está en otra cosa, en esta transmisión a control remoto, sería nuestro segundo enlace. Adelante, Alex.
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2: Baby. Son las 6 de la tarde, 25 minutos. Ahora sí voy con tu video, con tu audio, perdón. Hay un video también, pero este video era de otra cosa. El audio es de Alberto, terminación 0708, que nos estaba comentando que algo estaba pasando ahí en Ramos Arizpe, pero tú tienes la información, así es que, Alberto, voy contigo. A ver, vamos a escucharte, a ver qué tal.
3: Buenas tardes, Quique. Para avisarte, hay un vehículo parado en el puente que está en la tienda, en la panadería de la Reina, aquí por en Ramos Arizpe. Está muy peligroso. Está en el carril de sur a norte, para que tengan cuidado.
2: Ok, carril de sur a norte, lo entendimos perfecto, está en Ramos Arizpe. Siguen enviando postales del atardecer o la tarde del día de hoy, que todavía le falta tiempo, pero ya han enviado aquí sus atardeceres. ¿Me puedes pasar el link para la promoción de John Mico? Claro, claro, claro. Dice, buena tarde, ok, este era un reporte que ya lo hemos pasado al Grupo de Seguridad Norte, Abimael. Ya comentamos aquí tu video y también tu, entre el atardecer y entre el reporte vial, fue lo que hiciste. Y hay una imagen de un atardecer desde Cancún. Así que yo creo que nos han estado escuchando por la aplicación rcgmedia.mx, en cualquier parte del mundo, del planeta, la aplicación, o bien en TikTok. En TikTok estoy como Digital en Vivo RSG. Digital en Vivo RSG. Esta es la imagen. Obviamente, ¿no? Bernardo, andas con tu familia en Cancún. Buena tarde, capitán. Mira nada más, qué chulada. La playa del Caribe. Cancún en el relax. Y más que andas con tus hijos, con tu familia, entonces, ¿qué se puede pedir, maestro? Disfruta tu atardecer en Cancún. Sí, no se te ve feliz ahí con tus hijos. Disfruta. Esa imagen, no hay nada como el mar, ¿no? Lo que da el mar, la energía que da el mar. Entre esa paz y sí, es algo muy especial estar ahí. Entonces, ha sido la imagen del atardecer que hemos comentado también aquí con la gente de TikTok. Vamos a ponerle música a ese atardecer, ya sea en Arteaga, como lo envió Shitara, como lo envió Bernardo desde Cancún. Y la canción que le queda perfecta para el atardecer es Maybe Tomorrow. ¿Sí o no? 6:28 minutos, soy Quique Moreno para Grupo RCG Media Saltillo, en vivo aquí en Grupo RCG Media. Gracias por la tarde que nos regalas de todos los días.

0: que escuches en este viernes, en este fin de semana, en la aplicación o página RCG Media M.mx, en cualquier parte del mundo, en cualquier lugar, cualquier dispositivo también, puede ser en tu tablet, en tu cel, en tu compu, en tu radio. No solamente nos puedes escuchar, sino nos puedes ver, por ejemplo, en TikTok, en Digital en Vivo RCG. Vamos a ir a la unidad móvil una vez más con Alex, que se encuentra en Ramos Arizpe, a este tercer enlace. Vamos contigo, Alex.
1: Gracias, Vicky, que así es. 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
0: 28 grados, 6:35.
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1: Son las 6:39. Y al norte de la ciudad la temperatura es de los 28 grados.
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6: Seguimos en este viernes, son las 6:39. Está aquí ya listo este audio de Chilanguito antes de ir a la unidad móvil. Así es que te escuchamos atentos si hay tráfico o qué está pasando, Chilanguito.
7: Buenas tardes. Ya se soltó el agüita aquí en Otilio, aquí por la San José. Está buena el agüita y para que tenga mucha precaución, ya sabe. Saluditos a la distancia de parte del Chilanguito.
6: Saludos, pues. Ahora sí vamos contigo, Alex. Estamos listos para este que sería el cuarto enlace. Cuarto enlace desde la unidad móvil. Adelante, Alex.
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8: 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Gracias, mi Jorge. Vamos con mi Quique y ahorita volvemos para nuestra última intervención.

0: El mejor fin de semana con Digital 106.5. No, Angie. No se me ha olvidado. Radioactive con Imagine Dragons. Y ahora sí, vamos al quinto y último enlace contigo. Un abrazo, Alex. Adelante.
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15: ¿Qué tal, Kike? ¿Qué tal? Ya escuchándote aquí saliendo de casita a darle un ratito en InDrive. Saluditos para los colegas, saludos para ti, Kike. Ya mero te vas, ya no te alcancé. Pero mañana me... hasta el lunes. Ya no te oigo. Hasta el lunes, si Dios quiere, mi Kike. Cuídate, saludos.
0: ¿Qué pasó? Mañana es sábado, tenemos Chicos Malos ahí junta con los Chicos Malos de 12 a 3 de la tarde. Espero que todo esté bien para el programa del día de mañana, sábado. Vamos a incluir este espacio que es hecho en Saltillo, que ya saben que estamos apoyando nuestro talento, canciones que están, digamos, insertadas en la programación de Digital 106.5 con el objetivo de poder apoyar a solistas, a grupos, a gente de diferentes géneros, pop, rock, electrónica, ska, de todo hemos tenido. Y aquí está Mr. Fake, que ya hemos tenido entrevista con él. Mr. Fake es un DJ y productor de Saltillo, de EDM y también de Bass Music, reconocido en la escena nacional con su originalidad de producciones. Su sencillo de Hold It Up es reproducido en países como Estados Unidos, Bélgica, India, Reino Unido, Canadá, y es orgullosamente de Saltillo, con un potente bassline y un sound design único en la canción, que marca su evolución técnica y su objetivo de llevar bass a nuevos lugares, conectando directamente con el oyente. Así es que vamos a escuchar este sencillo de Mr. Fake. Esto es en Hecho en Saltillo.
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Y estamos llegando ya al final de este horario. Muchísimas gracias, que pasen una excelente tarde-noche. Le mando un gran abrazo a mi sobrino, que hoy fue su cumpleaños, es su cumpleaños todavía. Al hijo del doctor Miguel, que también nos había enviado un mensaje al mediodía. Así es que Eric Moreno Ramírez, que por cierto también es DJ, y hoy es su cumpleaños, es mi sobrino. Le mando un gran abrazo y mi mejor deseo. Ya lo hicimos en un grupo de familia, pero espero muy pronto tener oportunidad ya de darle su abrazo como debe ser y pues sí, entrarle al pastel. Ojalá que así sea. Soy Quique Moreno. Pásenla bien. Viene Parce y también Cristian López, el camaleón. Aquí está algo de Romy ya, el pocos segundos o el momentito que nos queda de Romy de Drum and Bass. Hasta el día de mañana con los chicos malos. Adiós. Bye.

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1: Son las 7:07. Y al norte de la ciudad la temperatura 27 grados.

¿Qué tal como comenzamos, Bienvenidos el parcero tomando el control de la número uno digital 106.5 FM. Hoy es viernes y el cuerpecito lo sabe. Así comenzamos con Eagle Eye Cherry, Save Tonight, sonando en digital 106. Bienvenidos, viernes. Qué rico viernes. El parcero te acompaña a partir de este momento y hasta las 9 de la noche. 844-122-1534, mensajería de texto, noticas de audio. Ya comienzo a recibir sus mensajes, ¿eh?

0: María, por Dios, hombre, Saltillo, hermoso, precioso, divino de mi corazón. Ustedes, ¿qué o qué? ¿Cómo amanecen, Saltillo? Bienvenidos. Pues el parcero tomando el control de la número uno, digital 106.5 FM. Para mí siempre es un placer, es una delicia poderte acompañar a lo largo de estas dos horas. Vamos a vivir dos horas cargadas de buena música. Hoy viernes de especial, hoy tenemos de especial esas canciones del rock suave. O sea, hoy esos son trap rock soft, ese rock suavecito, ese rock bonito para escuchar ahí, para botanear y todo eso. Saben que mi género favorito es el rock, pero el rock se desprende en muchos subgéneros y ese es uno de ellos. Así es que si vos tenés por ahí en mente alguna canción de rock suave, así bien bacana, que podamos programar, bienvenido, bienvenido pues. Recuerda seguirnos en TikTok, ya estamos transmitiendo completamente en vivo, nos encuentras como Digital En Vivo RCG. Así le entras, le das follow y de una vez está en nuestra sala de chat. Hola mi parce, excelente viernes y excelente programación. Puedes poner a Elena Rose y Camilo, la de Cartera Chinas, con mucho gusto, pero hoy nuestro especial es Rob Sup o Rob Suavecito. Saludos parcero, un saludo para Amanda y Mía, diles que me den palomitas que se las van a acabar. A mí también un poquito. Eso mi parce, a darle, que es mole de olla. Muy bien, mi Yoyes, muy bien. ¿Cómo estamos? ¿Cómo estamos? Hola.
1: Muy buenas noches, parcero. ¿Cómo andas? ¿Qué cuentas? ¿Qué dices? ¿Qué rollo? ¿Qué tranza? ¿Qué cotorreo? Buenas tardes, está bien rica la tarde. Que tengas buen turno, saludotes.
0: Villa. Un abrazo, pues así comenzamos, señoras y señores. Más música, más compañía, más digital.
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0: Y hoy en nuestro especial de Rod Suave, ahí está R.E.M. Losing My Religion. Dale todo el volumen a tu radio. ¿Tienes alguna cancioncita de Rod Suave ahí en tu mente?

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4: Son las 7 con 24 minutos. Y al norte de la ciudad la temperatura 27 grados.
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7: Estamos de vuelta saludando a las personas que se conectan. Gracias por estar ahí con la número uno digital 106.5 FM. Hola, parce. Saludos a la carnicería Loma Linda para Mario Junior y Analú y Mario que anda trabajando en el taxi. Saludos a todos. Un abrazo para ti, Analú preciosa. Y para tu hermosa familia, hola.
8: Excelente noche, parcero. A disfrutar ya que el fresco llegó a estas horas del día. Bueno, tarde, noche. ¿Y qué te parecería la canción de Four Non Blondes? La de Ian Say, hey, yeah, yeah, yeah.
7: Sí, ya está.
8: ¡Abrazo!
7: Está programada precisamente, es la cuarta canción, ya sonaron dos, ahorita viene la tercera, es la cuarta canción en el playlist de hoy. Dice, hola parce, ¿tendrás la de Here I Go Again? Sí, sí, Rebe Valdés, claro que sí, mi Rebe, claro que sí, me encanta. Parcero, parcero, hay una camioneta del DIF con remolque tirada en Luis Echeverría de norte a sur antes de llegar a J. Mary, enfrente de donde era la carta blanca. Ok, perfecto, ya lo pasamos al grupo de seguridad. Buenas noches, parce. Buenas noches, por favor. Claro que sí, de Nirvana, me encanta esa rola. ¿Qué más dicen por acá? Se está asomando un se está asomando Humberto. Está bueno. Dice, buenas noches, parcero. Le puede mandar saludos a mi hija, que la amo mucho, Sofía. Sofía, pues, un abrazo. Un abrazo, cuídense mucho. Señoras y señores, hoy especial de Rock Soft o de Rock Suavecito. No podía faltar esta. Iris Goodles. A todo volumen, el parcero te acompaña en Digital 106. ¡Ey!

0: Vamos al corte y en minutos estoy de vuelta. Hoy nuestro especial Rock Soft o Suavecitas del Rock. Me gusta, me gusta. Ya regreso. La lista es larga, Uf, nos da como para 5 horas de programa. Ya regreso.
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13: Son las 7:34. Y al norte de la ciudad la temperatura, 25 grados.
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0: Ok, hola, parce, The Reason entra, saludos a Yoyis. Mayrita le manda saludos a Yoyis por acá, un abrazo. Claro que sí, me encanta esa canción. Y eso sí que es un rockcito soft, suavecito. Buenas noches, parce. ¿Puede entrar November Rain de Guns N' Roses? Claro que también. Entendieron muy bien de qué se trata el cuento hoy, el especial. Dice, buenas noches, parcerito. Me están pidiendo algo por aquí de Eagles. También me dice... saludos de Octavio Mata, parcero. Que tenga una excelente noche. Póngale play a la rolita que usted quiera. Gracias, gracias. Hola.
1: Mi parce, bonita noche. Saludos. Oye, ¿podrás ponerte Supersonic de Oasis ahí, por favor? Está chida esa rola.
0: Sí, muy buena, muy buena, muy buena. Entonces continuamos, avanzamos, señoras y señores. Hoy en nuestro especial... esas cancioncitas de rock suavecito que nos encanta. Creo que estas canciones vienen como desde los 90, por ahí algunas están a finales de los 80 también.

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2: Otra que no puede faltar el día de hoy. Es esta. En nuestro especial de Robsoft. Dreams de Cranberries. Dale todo el volumen a tu radio.

0: Vamos al corte y en minutos estaré de vuelta con ustedes. Hoy en este especial, Rock Soft, suavecitas del rock, hasta las 9 de la noche.
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0: Son las 7 con 49 minutos. Y al norte de la ciudad la temperatura, 25 grados.

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Más música para este. No quiero perder mucho tiempo. Quiero sonar muchas rolas la noche de hoy viernes en este especial que tenemos de Rod Soft, de Rod Suave, con el parcero hasta las 9 de la noche. No podía faltar Sprint con More Than Words a todo volumen digital 106.

0: Me están pidiendo muchas baladas en inglés. Y el especial de hoy es soft rock o rock suave. A ver, les explico un poco. La balada es una estructura, es un tipo de canción de letra lenta, sentimental. Mientras que el soft rock es un subgénero musical completo que a menudo incluye baladas, pero abarca un estilo instrumental y comercial más amplio. ¿Qué les quiero decir? Es un subgénero, el rock soft es un subgénero del rock que nació más o menos en los años 70. Prioriza la melodía, la armonía vocal y una producción limpia por encima de ser algo muy romántico, muy lineal o muy... ¿Sí me logré entender? Esto es rock soft, ¿sí? Esto es rock suave. También me encanta la balada en inglés, también. Ya regreso.
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3: Son las 8 en punto. Y al norte de la ciudad la temperatura, 25 grados.
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3: Son las 8. Con 5 minutos. Y al norte de la ciudad la temperatura, 25 grados.
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0: de Wallflowers, sonando en la número uno hoy en nuestro especial de Rock Soft, Rock Suave. Hey. La mejor estación digital 106. 844-122-1534, ese es nuestro número de WhatsApp para que vos te comuniques conmigo.
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0: Si le tienes todo el volumen a tu estéreo, no se lo bajes. Aerosmith. Así estamos muchos.

0: Con Aerosmith vamos al corte y en minutos estaré de vuelta con ustedes. 8 de la noche con 15 minutos, 25 grados la temperatura al norte de la ciudad. El parcero te acompaña en la mejor estación del mundo digital, 106.
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8: Son las 8, con 20 minutos. Y al norte de la ciudad, la temperatura, 25 grados.

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Ah, qué buena foto me acabas de enviar, mi Yoyis. Qué buena foto. Me gusta. La voy a colocar ahorita en mis redes sociales. Muy bacana, muy bacana. Así es que muchísimas gracias, ¿eh? Muchísimas gracias. 844-122-1534. Más música hoy en nuestro especial de este viernes. No podría faltar. Runaway Train.

hoy en nuestro viernes de especiales tenemos este especial de Rock Soft. Rockcito suave, claro que sí aguanta para este viernesito rico. Viernes 11 de septiembre, este 2026, 25 grados la temperatura.

Hola, parce, saludos desde Gómez Palacio, Durango, arriba la sierra. Aplica esta canción, Blue World Universal. Que tengas buen viernes. Un gran abrazo para ti, mi hermano. Ya regreso con la última media hora de programa, ¿eh?

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12: Son las 8:33. Y al norte de la ciudad la temperatura es de los 24 grados.

0: Señoras y señores, a continuación vamos a presentar Hecho en Saltillo. Ya hemos hablado de Albizu. Albizu tiene una propuesta espectacular que se llama Llévame a la Eternidad. Esta canción explora el amor desde la perspectiva de la esperanza y la redención. Ideal para dedicar. Su álbum de solista, Estragos y Cicatrices, ya está disponible en todas las plataformas digitales. Así es que vamos a presentar Hecho en Saltillo.
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1: 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Seguimos hoy, señoras y señores, con nuestro especial de viernes, nuestro especial de Rod Soft o de Rodcito Suave, sí, claro.
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1: Por aquí Edgar me dice, parce, excelente programa, pero te falta Savage Garden. Ahí está, no podía faltar Savage Garden, ¿eh? Me encanta esta canción. Todo el volumen a digital 106. Todo.

Voy a ir al corte y en minutos estoy de vuelta ya con la parte final del parcero hoy en nuestro viernes de especial de Rotsoff. O de Rochito Suave. En la despedida tengo dos rolas, dos cancionzotas. ¡Wow! Me alcanza solamente para dos porque una dura casi 9 minutos. Así es que no se despeguen de la número uno porque ya vengo con la parte final del parcero. En este viernesito rico, viernes espectacular, fin de semana en la número uno, ya regresó.

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9: Son las 8 con 47 minutos. Y al norte de la ciudad la temperatura es de los 24 grados.
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12: Me voy, señores. Espero hayan disfrutado el especial la noche de hoy. Viene Wonderworld de Oasis y cerramos con November Rain de Guns N' Roses. Pórtense bien. Se les quiere de gratis. Dios les bendiga. Hasta mañana.

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1: Son las 9 en punto. Y al norte de la ciudad la temperatura es de los 24 grados.
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1: Son las 9:02. Y al norte de la ciudad la temperatura es de los 24 grados.
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Ok, damas y caballeros, vamos arrancando esta noche, el viernes de antrito. Este antrito es especial porque vamos a tener fiesta mexicana en El Camaleón a través de Digital 106.5, parte de RCG Media Radio, el gigante de Coahuila. Y te puedes comunicar conmigo, obviamente, 844-122-1534, 844-122-1534. Y también a través de el TikTok vas a poder disfrutar de la otra mitad del programa. Nos localizas como Digital en Vivo RCG, Digital en Vivo RCG. El día de ayer cerramos súper bien en cuanto a los likes. Espero yo que el día de hoy nuevamente cerremos muy bien. Estamos en tus dedos, así tal cual. Estamos en tus dedos. Comunícate conmigo, 844-122-1534. Recuerda agregarnos a las redes sociales como Digital 106.5 o las mías como El Camaleón FM en Instagram, en Facebook y también en TikTok. Instagram, Facebook y TikTok, El Camaleón FM. Y justo es, está haciendo calorcito en cabina. Afuera tenemos 24 grados centígrados. Aquí dentro no lo sé, pero vamos con música. Música alusiva a las fiestas mexicanas. ¿Qué se te ocurre? Mándame mensajito y así todos nos enteramos. Tenemos ya por aquí mensajito que dice por acá: una camioneta descompuesta en el puente de Valle Dorado de norte a sur. Este mensajito llegó hace ratito, entonces nada más avísenme si ya desahogaron ahí el asunto. Tengo por aquí mensajito de parte de la gente de TikTok. Saludos para Arti Torres, para Gloria Marta, para Avi, Ñoña Yoyi. Saludos también para Jordi, saludos para Chitara y para la gente que se vaya conectando a la transmisión. ¡Bienvenidos!

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2: Ok, esta rolita, versión Maná, uff, me encanta. ¿A poco no está ideal como para ir calentando motores?

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1: Son las 9 con 19 minutos. Y al norte de la ciudad la temperatura es de los 24 grados. En El Camaleón, ¿tenemos WhatsApp?
2: ¡Tecnología!
1: Mándanos un audio o mensajito. 844-122-1534. Ya estás peinado para atrás.

0: Está a cargo de Pedro Fernández y es La Bala. Saludos a Cari. Saludos también para nuestro amigo Terminación 6514, que nos pide una canción de Molotov. Saludos también para Chitara. Saludos para David, ex David Copa D. Ya es simplemente David, porque se puso en un régimen de dieta, pero matón, y está bien delgado.
1: ¿Qué onda, camaleón? De fiesta mexicana, ponte al grandísimo Luis Miguel con la canción del viajero de su disco México en la piel, a ver cómo nos va. Tómala. Saludos.
0: Me va más bien México en la piel. El viajero, si está prendida, puede ser, pero si no, ni.

0: Ok, ok, en este momento 24 grados centígrados en Saltillo, 30 minutos ya después de las 9. Hagamos una pausa. Escuchemos a nuestros anunciantes y ya regresamos.
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2: Son las 9:32. Y al norte de la ciudad la temperatura, 23 grados. 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
1: Ok. Continuamos con esta fiesta mexicana. Comunícate con nosotros, 844-122-1534 en Saltillo. 844-122-1534 es el número de WhatsApp. ¡Aquí andamos!

0: que nos manda un audio Ñoña Yoyis. ¿Qué dice Ñoña Yoyis?
1: Hola, Cristian López, el camaleón. Hola, hola. Mi locutor favorito. Oye, la canción de Paulina Rubio y los Tigres del Norte, de Golpes en el Corazón, ¿no aplica? Ahí.

0: Ok, puede ser la de Paulina Rubio, pero ¿sabes qué? Arrancamos precisamente con Paulina Rubio. Entonces, yo creo que puede ser, pero más adelantito, porfas. Más adelantito. Comunícate conmigo. Gary. Ok. En este momento tenemos una deliciosa temperatura de 24 grados centígrados. La verdad es que el día de hoy en Saltillo sí hubo un montón de tráfico. Si te tocó por ahí trafiquito o en este momento está congestionado en algún punto de la ciudad, por favor avísame para que todos nos enteremos. 844-122-1534 es el número de WhatsApp. 844-122-1534. Dice... Yoyis le acaba de decir lo mismo al parcero, me está avisando por aquí uno de nuestros radioescuchas. No vamos a decir el nombre, pero ¿qué onda con eso, Yoyas? ¿Qué onda con eso? Vamos a escuchar otra vez la mentira.
1: Oye, la canción de Paulina Rubio y los Tigres del Norte. Hola, Cristian López el Camaleón, alias mi locutor favorito. Hola, Cristian López el Camaleón, alias mi locutor favorito. Camaleón, alias mi locutor favorito. León, alias mi locutor favorito.
0: Me siento herido.

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9: Son las 9:47. Y al norte de la ciudad la temperatura, 23 grados. 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

Ok, de todas las rolas de Molotov, esta se me hace la más Mexican Power. ¿Tú qué dices? ¿Queda o no queda?

0: ¿ok? Hagamos una pausa, ya regresamos.
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2: 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Son las 9:58. Y al norte de la ciudad la temperatura, 23 grados. 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
2: Son las 10 en punto. Y al norte de la ciudad la temperatura, 23 grados. 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
2: Estamos en una fiesta mexicana en el Camaleón a través de Digital 106.5, parte de RCG Media, el gigante de Coahuila. Comunícate conmigo, 844-122-1534, 844-122-1534, y a bailar.

0: Ok. Vamos a una pausa. Vamos a una pausa y regresamos con...
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0: 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Son las 10 con 18 minutos. Y al norte de la ciudad la temperatura 23 grados. 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

0: Ok, nosotros continuamos con más música. ¿Qué te parece? Pues no sé, las fiestas mexicanas no están completas si no hay algo de Juan Gabriel. Y yo creo que estarás de acuerdo conmigo. Así es que, pues, súbele, DJ. Súbele, DJ Chango.
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0: ¡Vámonos a una pausa! Bien chiquitita, entonces quédate conmigo, escuchas El Camaleón a través de Digital 106.5.
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2: Son las 10:32. Y al norte de la ciudad la temperatura, 22 grados. 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
0: Ok, nos vamos a poner algo fresas con Belinda, Ángeles Azules y Lalo Ebrard. ¡Pero súbele!

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2: Ok, esta canción es una canción con algo de polémica que no es propiamente de una mexicana, pero la inspira en ritmos chicanos.

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4: Son las 10 con 45 minutos. Y al norte de la ciudad la temperatura, 22 grados. 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

Este ya es el cierre, gente. Ya estamos llegando al final de esta fiesta mexicana. Manda los últimos saludos, 844-122-1534, 844-122-1534. Conéctate a la transmisión digital en vivo RCG. Ya casi terminamos.

Ok, damas y caballeros, ya. Hemos llegado a la parte final de esta emisión, cuando nos separan únicamente 10 minutos del cierre final. Entonces, es viernes, yo lo entiendo perfectamente. Probablemente tengas algún compromiso, por favor. Si sabes que vas a agarrar el Pedrito, no manejes, viaja en vehículo de aplicación. Una cumbia colombiana para todo el mundo. Si te encuentras trabajando en este momento, espero yo que lo que reste de la jornada sea de sumo provecho para que cuando llegues a casa, llegues con esa satisfacción de haber dado lo mejor. Si resulta ser que estás a punto de descansar, espero yo que tengas un sueño dulce, placentero, profundo y reparador para que el día de mañana amanezcas con la pila a tope. Y ahora sí, el día de mañana no te vayas a perder toda la transmisión de digital porque tenemos desde la mañanita con Diego Cortés, el de Braille, Los Chicos Malos, también Andrew Moss con Byte Digital, el dominguito nada más y nada menos que a Lily Rey con Digital Kids, una barra de programación especialmente para que disfrutes el fin de semana completito y el próximo lunes en punto de las 9 de la noche nuevamente. Nos escuchamos, tu amigo Cristian López, el Camaleón, te desea muy buenas noches, descansa, disfruta. Estamos en Fiestas Mexicanas. 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

0: Y es así que termina esta emisión.
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0: Espera, no te aceleres. 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
0: 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Son las 11 con un minuto. Y al norte de la ciudad la temperatura, 22 grados. 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
2: Son las 11, con 4 minutos. Y al norte de la ciudad la temperatura, 22 grados.
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0: Son las 11 con 13 minutos. Y al norte de la ciudad la temperatura 22 grados.
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7: Son las 11 con 17 minutos. Y al norte de la ciudad la temperatura, 22 grados.
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0: Son las 11 con 30 minutos. Y al norte de la ciudad la temperatura 22 grados. 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
0: Son las 11 con 33 minutos. Y al norte de la ciudad la temperatura 22 grados.
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0: Son las 11 con 41 minutos. Y al norte de la ciudad la temperatura, 22 grados.
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0: Son las 11 con 43 minutos. Y al norte de la ciudad la temperatura, 22 grados. 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
2: Son las 12 con 3 minutos. Y al norte de la ciudad la temperatura, 21 grados.

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Son las 12 con 18 minutos. Y al norte de la ciudad la temperatura, 21 grados. 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

0: Son las 12:33. Y al norte de la ciudad la temperatura, 21 grados. 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
0: 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Son las 12:34. Y al norte de la ciudad la temperatura, 21 grados. 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

0: en punto.
1: Y al norte de la ciudad la temperatura, 21 grados.
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1: Es la una con un minuto. Y al norte de la ciudad la temperatura, 21 grados.
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Es la 1:16. Y al norte de la ciudad la temperatura, 21 grados. 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

0: Es la 1:27. Y al norte de la ciudad la temperatura, 21 grados. 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
0: 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Es la 1:27. Y al norte de la ciudad la temperatura, 21 grados. 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

Es la 1:45. Y al norte de la ciudad la temperatura, 21 grados. 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

0: Son las 2:04. Y al norte de la ciudad la temperatura, 21 grados. 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
0: 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Son las 2:04. Y al norte de la ciudad la temperatura, 21 grados. 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

Son las 2:19. Y al norte de la ciudad la temperatura, 21 grados. 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

0: Son las 2:32. Y al norte de la ciudad la temperatura, 21 grados. 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
0: 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Son las 2:33. Y al norte de la ciudad la temperatura, 21 grados. 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

0: Son las 2:47. Y al norte de la ciudad la temperatura, 21 grados.
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0: y al norte de la ciudad la temperatura, 21 grados.
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0: Son las 3 con 2 minutos. Y al norte de la ciudad la temperatura, 21 grados.
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0: Son las 3 con 19 minutos. Y al norte de la ciudad la temperatura, 21 grados.
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0: Son las 3 con 30 minutos. Y al norte de la ciudad la temperatura, 21 grados.
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0: Son las 3 con 31 minutos. Y al norte de la ciudad la temperatura, 21 grados.
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0: Son las 3:46. Y al norte de la ciudad la temperatura, 21 grados.
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0: Son las 4 en punto. Y al norte de la ciudad la temperatura, 21 grados.
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0: Son las 4 con un minuto. Y al norte de la ciudad la temperatura, 21 grados.
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2: Son las 4 con 15 minutos. Y al norte de la ciudad la temperatura, 21 grados.
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1: Son las 4 con 28 minutos. Y al norte de la ciudad la temperatura, 21 grados.
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1: Son las 4 con 29 minutos. Y al norte de la ciudad la temperatura, 21 grados.
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0: Son las 4:44. Y al norte de la ciudad la temperatura, 21 grados.
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Son las 5:02. Y al norte de la ciudad la temperatura, 21 grados. 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

0: Son las 5 con 19 minutos. Y al norte de la ciudad la temperatura es de los 20 grados.
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0: Son las 5 con 30 minutos. Y al norte de la ciudad la temperatura es de los 20 grados. 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
0: Son las 5 con 31 minutos. Y al norte de la ciudad la temperatura es de los 20 grados.

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0: Son las 5 con 45 minutos. Y al norte de la ciudad la temperatura es de los 20 grados.
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1: Son las 6:05. Y al norte de la ciudad la temperatura es de los 20 grados.
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0: 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Son las 6:13. Y al norte de la ciudad la temperatura es de los 20 grados.
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7: Son las 6:16. Y al norte de la ciudad la temperatura es de los 20 grados.
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0: Son las 6:27. Y al norte de la ciudad la temperatura es de los 20 grados.
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0: Son las 6:28. Y al norte de la ciudad la temperatura es de los 20 grados.
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0: 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Son las 6:35. Y al norte de la ciudad la temperatura es de los 20 grados.
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0: Son las 6:36. Y al norte de la ciudad la temperatura es de los 20 grados. 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

0: Son las 6:59. Y al norte de la ciudad la temperatura es de los 20 grados.
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2: Son las 7 con 3 minutos. Y al norte de la ciudad la temperatura es de los 20 grados.
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0: Son las 7 con 15 minutos. Y al norte de la ciudad la temperatura es de los 20 grados.
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Son las 7 con 18 minutos. Y al norte de la ciudad la temperatura es de los 20 grados.

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1: Ok. Directamente de Colombia, con ustedes su servidor, Jason Jiménez y su parcero.

0: Son las 7:32. Y al norte de la ciudad la temperatura, 21 grados.
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6: Son las 7 con 35 minutos. Y al norte de la ciudad la temperatura, 21 grados.

0: Son las 7 con 46 minutos. Y al norte de la ciudad la temperatura, 22 grados.
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0: Son las 7 con 47 minutos. Y al norte de la ciudad la temperatura 22 grados.
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0: Son las 8:02. Y al norte de la ciudad la temperatura, 23 grados.
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2: Son las 8 con 6 minutos. Y al norte de la ciudad la temperatura es de los 24 grados.
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0: Son las 8 con 17 minutos. Y al norte de la ciudad la temperatura es de los 24 grados.
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3: Son las 8. Con 22 minutos. Y al norte de la ciudad la temperatura es de los 24 grados.
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0: Son las 8:36. Y al norte de la ciudad la temperatura, 25 grados.
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5: Son las 8 con 40 minutos. Y al norte de la ciudad, la temperatura, 25 grados.
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0: Son las 8 con 50 minutos. Y al norte de la ciudad la temperatura, 25 grados.
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0: Son las 8 con 53 minutos. Y al norte de la ciudad la temperatura, 25 grados.

0: Son las 9 en punto. Y al norte de la ciudad la temperatura 26 grados.
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6: Son las 9, con 4 minutos. Y al norte de la ciudad la temperatura, 26 grados.
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0: Señoras y señores, ya llegué, ya estoy aquí. ¿Cómo estamos? Bienvenidos. Muy, pero muy buenos días. Asaltando la cabina de Digital 106.5 del FM, Diego Cortés te saluda con mucho gusto en esta hermosa mañana.

Ha llegado el momento del de Brian. Quédate conmigo hasta las 12 del mediodía. Buena música para que vayas pensando también la canción, esa canción que te va a poner de buenas y la pidas, y ustedes mismos hagan el playlist del día de hoy aquí en el de Braille con Diego Cortés. Recuerda, hasta las 12 del mediodía, 844-122-1574 es la línea telefónica, el call center de aquí, de Digital 106.5 de

Y un reporte a las 6 de la mañana con 28 minutos. ¿Qué dice? Está una motocicleta, un motociclista tirado. Se ve como que pasó recién de sur a norte por el carril de alta. Bueno, esperemos que lo hayan ahí solucionado, hombre. Buen día, ¿me podría proporcionar el link para el concierto de Young Miko? Ah, caray, esa sí no se la ando manejando, pero ahorita investigamos.

844-122-1574, la línea telefónica totalmente disponible para usted. Y en un momentico más, iniciamos por acá el live a través de Digital en Vivo RCG en el TikTok. En el TikTok, como dice la chaviza, TikTok. ¿Qué va a ser el día de hoy, hombre? ¿Qué planes tiene para el día de hoy? Sabadito, ya anda lavando, anda trabajando, anda por ahí limpiando. ¿Qué anda haciendo? ¿Anda correteando la chuleta? Platíquenos, platíquenos, que todos queremos saber. 844-122-1574, la línea totalmente, totalmente disponible. Una temperatura al norte de la ciudad de Saltillo de 27 grados centígrados. Hoy se espera una máxima de 32 y una mínima de 19. Por ahí leí que ya en septiembre empezaban los frentes fríos, hombre. Para esos team frío, pues ya está.

Usted comuníquese conmigo, 844-122-1574. Disponible para todos y cada uno de ustedes. Esto es el de Braille con Diego Cortés. Y nosotros, así comenzamos, así iniciamos. Ay, ya se empezó, espérate.

0: Buenas, mi Diego, ¿te puedes poner la canción de Extreme? Waze, porfa, saludos. Claro que sí, ahorita en un momento más, porque después del corte comercial viene nada más y nada menos que el Top 5. El digitalómetro, las 5 más solicitadas, las 5 más pedidas, solamente aquí, en el de Braille con Diego Cortés. Pero si usted quiere enviar, empezar a enviar sus canciones, recuerde 844-122-1574. Si puede por mensaje de audio, mucho mejor. Mucho mejor. Quédate conmigo hasta las 12 del mediodía. Nosotros así arrancamos.
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0: 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Son las 9. Con 20 minutos. Y al norte de la ciudad la temperatura 27 grados.
1: 9:20.
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2: Sí, señoras y señores. 9 de la mañana, ya 21 minutos. Ya ha llegado el momento, las 5 más pedidas, las 5 más solicitadas. Porque es fin de semana y con él llega el debraye y con él llega el digitalómetro. Solamente aquí, en el debraye con Diego Cortés.
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2: posición número 5. Esta posición es de nada más y nada menos que Gloria Trevi, Pompas de Jabón.

0: mañana en el de Braille. Ya volvemos por Digital 106.5 FM. Son las 9:29.
1: 9:29.
0: Y al norte de la ciudad la temperatura 27 grados.
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1: Son las 9:33.
2: 9:33.
1: ¡Cucú! Y al norte de la ciudad la temperatura 27 grados. Repórtate. Manda tu WhatsApp al 844-122-1534. Continuamos en digital 106.5 FM con el de Braille. Posición número 3.

0: Rita Yuridia con Eres Mi Nada.
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0: Y nos vamos rápidamente porque llegamos al segundo peldaño.
2: Posición número 2.

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3: 9 de la mañana con 39 minutos. Así llegamos al puesto número 1, al puesto que manda, a la posición number.
2: Posición número 1.
3: O sea, posición número, palcona.

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1: A los que vamos a la cabalgata de Sabina, compadre. De parte de la familia Hernández Luna, que nos dirigimos hacia Sabina. Ahí somos de aquí, de Nuevo León. Gracias.
2: Vaya y para acá. Vaya y para acá. ¿Cómo dice?
3: Cabalgata de Sabinas.
2: Ahora, ¿a poco? Hoy es la cabalgata, hombre.
3: Padres con carretas de caballo cabalgó.
2: GPI.
3: Cabalgata de Sabinas.
2: Jamás he ido a una cabalgata.
3: En un río de...
2: Mañana también es mi primera vez subiendo cerros. Ya me convertí en lo que tanto prometí, nunca.
3: Naciones,
2: nunca pasaría.
3: Domingo.
2: Ya voy a hacer trepacerros.
3: Vivieron grandes generales.
2: Oye, pues vayan con cuidado, manejen con mucha precaución. Pórtense bien, hombre. Ahí mandan fotos, hombre. Al próximo año me invitan. Pero con todo y caballo, Pero un frisón. Me emprestan, dicen en el rancho.
3: Rafael, el bisabuelo, el...
2: ¿Quién va para Sabinas, raza? ¿Quién va para Sabinas?
3: Ganadero.
2: Oye, esa familia, que ¿cómo se pidaba?
3: Nos hicieron tradición, pero no
1: la
3: caballo.
2: Hernández Luna. Manden fotografía, hombre.
3: De Sabinas. Se cabalga como antaño el desierto de Cuauhtémoc.
2: Oye, la neta, qué buenas rolas de este grupito.
3: Cabalgata de Sabinas.
2: ¿Cómo se llama el grupo?
3: El abuelo de mi padre en una ruta de a caballo nos dejó.
2: Vámonos a la pausa comercial. 844-122-1574. Ya estamos también completamente en vivo en el live acá. Nada más y nada menos que en digital, en vivo, RCG.
3: Y Pancho Villa se va.
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2: Wild West, ya me acordé. Wild West.
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0: Son las 9:52.
1: 9:52.
0: Y al norte de la ciudad la temperatura 26 grados. 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
1: Ese soy yo, 9:53. Ya ha llegado lo que todos han estado esperando. Ha llegado el momento de cómo se oye tu sábado. Usted propone y el de Braille se la pone.
0: Es sábado y el cuerpo lo sabe. Pero, ¿cuál es la canción que te hace sentir que este día es tuyo? Aquí en... ¿Cómo se oye tu sábado?
1: 844-122-1534, la línea que está completamente disponible. Y empezamos con esta canción de Extreme Ways.

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2: 9 de la mañana, 56 minutos. Recuerde enviarme su mensaje de audio. Pídame la canción esa que le pone de buenas el día de hoy. Esa rola que lo va a motivar el día de hoy. 844-122-1534. Saludos. En este fin de semana y en fechas patrias me siento como la canción de Mexican Style de Elmer y Diano. Saludos y bendiciones. A ver, pues esta es.
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2: 844-122-1534. Comunícate conmigo. ¿Qué dice mi buen man?
4: Se siente el Mexican Style. El cinto te lo llevas cuando vas a ir al baño, te lo quitas, te amarras a un árbol y te pones el cinto para que no batalles.
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2: Oigan, recomiéndenme qué llevar. Mañana es mi primera mi trepacerros número uno.

0: de pato, hígado, un gancho de
1: unos huevitos con tortillas de harina.
0: Incomparables son como la voz de Vicente Fernández.
1: Oye, pero qué buena idea, qué buena idea, mi mano. ¿Cómo que no vas a las cabalgatas si dicen que montas pura yegua fina?
0: Mano, yo un trato de hermanos así en mi paisano. Me siente el mexicano.
1: ¿Quién ha ido a la cabalgata de Sabinas también? Platíqueme cómo está el rollo, cómo está el show allá en las cabalgatas.
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1: Yo digo que sí se ha de poner bueno, la neta.
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2: ¿Qué tal, Diego? Buenos días. Mi sábado se oye con Bailando Solo de los Bunkers.
1: Bailando Solo de los Monkees, a ver. Espérate que me agarraste en curva, pero ahorita te la encuentro, hombre, ¿cómo no? Ah, de los Bunkers, te entendí, las Monkees, y yo, pues, ¿cuál es ese? Pero bueno. Aquí te la dejo, mi hermanito. Comunícate 844-122-1574, la línea completamente disponible para que solicites tu rolita, esa que te pone de buenas el día de hoy, así como Bailando Solo de los Monkees. Los Bunkers sonando aquí en el de Braille con Diego Cortés.

0: 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Son las 10 con 3 minutos. Y al norte de la ciudad la temperatura 27 grados. 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
1: Son las 10 con 7 minutos.
2: 10 con 7.
1: Y al norte de la ciudad la temperatura 27 grados. 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
2: Buenos días, Diego. Empezamos con música electrónica. ¿Podrías poner algo de Draft Punk? ¿Qué tal Digital Love o Aerodynamic? Gracias. Por aquí ya se están apuntando para llevarme sushi, la Mónica. Saludos, mi Moni. Saludos. Y por acá ya hubo un choque. Choque en Beca Ranza y Canadá. Changos. Ahorita lo mandamos a las autoridades pertinentes. 844-122-1534. ¿Cuál es esa canción que quieres escuchar aquí? En Usted Propone y el de Braille se la pone.

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0: fin de semana pinta con Karol G y la de Tropicoqueta. No sé si me la puedes poner.
1: Claro que sí, hombre. Pues para este programa es suyo. Yo la neta nada más quiero subir el trepar el cerro para abrazar un árbol. Alejado del bullicio y de la falsa sociedad, como dice, como decía, ¿verdad? Mi Vicente Fernández. Espero no verlo mañana, espero no verlo. Pero porque ahí dice hidratación y comida. La Tropicoqueta me puso por acá unas recomendaciones. Lleva agua, menos medio litro por cada hora de caminata, snacks energéticos.

como frutos secos, secos, barras de cereal, fruta fresca y deshidratada y para recuperar energía. Para el calzado, sistema en capas, una camiseta transpirable que absorbe el sudor, un suéter, calzado adecuado, botas, tenis, protección solar. Oigan, es que yo vi unas fotografías, mochila cómoda, botiquín, o sea que puede que me rompa todo. Teléfono móvil. Si ven un SOS, ya saben que soy yo. No, mejor no. No, es que por acá preguntan cuál es el tema. No, pues que den recomendaciones, que mañana es mi primer día de trepacerros, que me convertí en lo que juré jamás convertirme. Trepacerros, un domingo. Y es mi primera vez. Oigan, también vi unas fotografías. Cuando me invitaron, vi una fotografía que la raza trae como un palito. La neta, no sé cómo se llama. Ya por acá en el live me estuvieron diciendo que es para quitar maleza o para apoyar mejor. Ni palito tengo. Pasen los tips, esos trepacerros. 844-122-1534. Yo nada más quiero ir a abrazar un árbol. Ya les dije. 844-122-1534. ¿Cuál es la canción que te pone de buenas? Y pasa tips, no te hagas.

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0: 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Son las 10:21. Y al norte de la ciudad la temperatura 27 grados. 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
1: Sí, que siga el de Braille. Hola, buenos días, Diego. Consejo de una trepacerros ocasional y con mala condición física, jaja. Llévate un chocolate por si sientes que se te va. No, hombre, ya me están asustando. ¿En qué me metí? Oigan, hasta pagué. Pagué por ir. Llévate un chocolate por si sientes que se te va la vida. A veces, aunque vayan al gym, resulta pesado. Y por acá en el live están diciendo que... Yo me acuerdo, yo fui Boy Scout y sí me acuerdo que una vez subimos, bajamos temblando. Es más, me acuerdo que mi mamá nos puso los pies en agua caliente con sal. No podíamos, mi hermano y yo. Y de bajada, muchos se fueron de puro... Así, de pura frentota. Sí, está más difícil la bajada también. Y sí, me voy a ver un chocolatito, para que se me derrita, para que cuando llegue esté todo derretido. Hola, mi fortachón, buenos días, Diego. Oye, tengo la autoestima un poco baja. No me digas eso, mi Donoski. ¿Qué pasó? Vamos arriba, hombre. Una canción de Dire Straits, Sultans of Swing, para empezar a hacer mis actividades del hogar. Saludos y bendiciones. Atentamente, Donoski. Donoski, ¿qué le está pasando? Platíquenos aquí. No es que queramos saber el chisme, es que queremos apoyarle, mi Donoski.

0: Diego, buenos días. Oye, ante toda la seguridad.
1: ¿Qué pacho?
0: Si vas a ir de hacer el senderismo, primeramente hay que llevar el equipo adecuado.
1: Ya, vale.
0: Por ejemplo, las zapatos de seguridad, tu mochila.
1: Yo pensé que unas guamas.
0: Una lámpara, tu celular bien cargado. Y que dejes dicho a tus familiares o al vigilante dónde vas a estar para que te ubiquen. Esperamos que todo salga bien.
1: Ay, no, qué miedo.
0: Trata de conocer lugares bonitos donde la gente haya frecuentado.
1: Ya me dio medio.
0: No te arriesgues a aventurar lugares que no haya visitado la gente.
1: ¿Y si me sale una víbora?
0: Mucho y ten mucho cuidado, que te la pases bien, mi Diego. Saludos. Se me olvidó decirte que lleves un mini botiquín de primeros auxilios, lo más necesario.
1: Qué miedo, ¿dónde? ¿Y si me sale una víbora? Oigan, ya está, páguense. Me hace que les voy a decir, regréseme mi dinero. Don Oshki, gracias. Siento que es mi abuelito, Don Oshki. Qué bonitos consejos.
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1: Dícese. Hola. ¿Me puedes poner Feel de Robbie Williams, porfis? Gracias y saludos. Saludos, Mariana. Gózala.

0: 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Son las 10 con 33 minutos.
1: 10 con 33.
0: Y al norte de la ciudad la temperatura es de los 28 grados.
1: ¡Cucú!
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1: Son las 10:35.
2: 10:35.
1: Y al norte de la ciudad la temperatura es de los 28 grados. 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
2: No, hombre, ya me andaban asustando. Yo dije, ¿cómo que Robin Williams? Y ya, ya sé cuál es la diferencia. Ya sé quién es Robbie y quién es Robbins.
3: Hola.
2: Hola.
3: ¿Nos puedes poner una canción?
2: O sea, pues claro que sí. O sea.
3: Flor pálida de Marc Anthony.
2: Ok,
3: por favor.
2: O sea, claro que si no le gusta, se lo cambio. Se lo cambio, se lo compro. Ah, qué buena rola, eh.

0: Dice por acá, no sé cuál sea el tema de hoy, pero comparto una fotillo de mi lugar de paz. Me vengo a escribir como parte de mi proceso de sanación. Disfruten su sábado como yo o más. ¡Qué bonito lugar, mujer! Samantha, qué bonito lugar. Y le preguntó, hola, qué bonito, ¿en dónde es? Dice, Parque La Aurora, saludos. Está chido el lugar. ¿Y qué? Eso que haces, eso de tu proceso de sanación, la neta, está chido. Platícanos un poquito más, igual y para alguien que si te sirvió, pues que le platiques a la raza, a ver si quiere tomar también esa sanación, porque yo creo, yo también lo he hecho y es algo muy, muy bonito, la neta.
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0: Acá, ¿qué dice la banda?
2: Saludos, mi Diego.
0: Saludos hermano.
2: Tu buen amigo.
0: Cien lugares.
2: Bendiciones, mi hermano, y excelente sábado. ¿Qué saludos, te parece si te hermanito. Pones algo de Rammstein, la de Duhas, para ponernos al 100?
0: Date como magnate, hermano. Saludos, mi Choco. Lluvia de bendiciones, como dicen las tías, en las cadenas que comparten.

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1: Chocorrol, qué buena rola para andar, pues, ¿qué les gusta? Lavando el carro, trapeando, para hacer lo que sea, qué buena rola. Hasta para hacer gimnasio, ¿eh? Buen día, podrías poner Coco Rapado de Cártel de Santa. ¡Saludos! 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

0: Son las 10:51.
1: 10:51.
0: Y al norte de la ciudad la temperatura es de los 28 grados.
1: ¿Qué?
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2: De eso se trata el trepar un cerro. Perder el miedo, vencer tus miedos.
1: Estoy nervioso.
2: Abrazar un árbol y pasártela súper, súper bien. O sea que mañana te va a ir súper bien. Échale ganas.
1: Ay, Dios, gracias. Ahí les voy a mandar mi ubicación en tiempo real. No vaya a ser, no vaya a ser. Muchas gracias por sus consejos a todos los trepacerros. Oigan, ya me dijeron qué hay que llevar, qué hay que hacer, pero no me han dicho qué es lo que no hay que hacer. No, mejor no me digan, porque conociéndome voy a hacer lo que no tengo que hacer. Ya me conozco. Oye, un saludo para la tía. Un saludo para la tía, para Brenda, para Iván y para su hija. Se les quiere y bien. Se les quiere y re bien. Una disculpa, Brenda e Iván y su hija. Sí, casi todos los días me ven ahí con la tía. De hecho, hoy voy a ir también, así que... Ay, perdón. Ya mejor prepárenme un cuarto. ¡Saludos! ¿Para dónde va mi Diego? Oye, voy a... A ver, ya les había dicho por acá. Voy nada más y nada menos que a... Espérate. Ah, dice por acá, es un recorrido de senderismo ligero. Uy, muchacho, de más menos 500, 5 kilómetros. Ligero, ¿eh? Y 200 metros de desnivel. Ahí es donde me puedo ir de puro. ¿Tres horas totales? ¿Qué? Es en el cañón de La Roja, en Arteaga, Coahuila. Pero ahí ando de títere, ahí ando de títere. Ni tenis tengo para pa andar allá arriba trepándome a los cerros. Deja tú la víbora, un pitón que te... Oye, hablando, se vienen sorpresas, se vienen grandes sorpresas. Espérenlas, porque muy pronto les voy a dar a conocer una gran sorpresa que se viene. Viejo grosero. Buenos días, ¿podrías ponerme la que dice? Fíjate nomás. La que dice, se llama Lola y tiene historia, y aunque más que historia, sería un poema. La Lola, creo, dice. ¡Qué bruto!

ya se la bañaron, Ya me están asustando cada vez más. Por acá en el live me pusieron, si ves un oso, no te muevas. Si uno va a relajarse, no que se lo coman. Pero ¿a poco sí puede pasar? Mejor me sordeo, ¿no?

Oye, si uno va a disfrutar, hombre, no a que lo disfruten. Ay, no, ¿en qué me metí? Buenos días, carnal, ¿me puedes poner la rolita de Knocking on Heaven's the Door? Si quieren, ya díganme, en lugar de ponerte protector solar, ponte aceitito para que le sepa rico el osito. Mama, take this badge for me. Porque te quiero, te cuido. Qué padres recomendaciones te hizo el señor que te envió mensaje. Al parecer tiene experiencia. Sí, sí tiene experiencia, Don Oski. 300 años aquí en la tierra, ¿cómo no va a tener? No, yo quiero mucho a Don Oski.

0: Eso era todo, mi Diego. Eso era todo. Llévate una brújula por si te pierdes, mi Diego.
1: Mira el otro. Bueno, sí me la voy a llevar, porque no dudo que me pierda.

0: 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Son las 11 con 3 minutos.
1: 11 con 3.
0: Y al norte de la ciudad la temperatura es de los 28 grados. 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
1: Son las 11. Con 7 minutos.
2: 11 con 7.
1: Y al norte de la ciudad la temperatura, 29 grados. 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
2: No, hombre, la neta. Que te vaya muy... No voy a poder ni dormir de las ansias. Que te vaya muy bien. Así se empiezan las películas de terror. A ver, ¿qué dice por acá?

0: ¿estás bien o qué? Ahora, yo te estoy diciendo, llegué buena onda y el que no saludó fuiste tú. O sea, me trataste como cero a la izquierda.
1: Ay, o sea, tipo, me tapó un ojo, me tapó el otro y nada que ver, güey. Cálmate, Monse, no te pongas así. No me estés gritando enfrente de la gente, por favor. Un abrazote para mí, Monse, hombre. Siempre está pendiente. Lo bueno.
2: Buenos días, aquí empezando a jalar en el InDriver.
1: Apenas.
2: En el asfalto caliente, súper caliente.
1: En el InDriver.
2: Sin agua, pero trabajando. No. Oye, ¿no te puedes poner una la rolita de Manto Estelar de Moenia, porfa? Para empezar el día con ánimo, porque pues no me he bañado.
1: Hijo de la...
2: Saludos.
1: Anda en sus jugos. Ahí sí, sí se sube un InDriver y huele a rancio, pues es acá mi homián. Homian, en sus jugos el desgraciado. Saludos, hermano.

0: 11 de la mañana ya con 12 minutos. Estás en el de Braille con Diego Cortés. 844-122-1534, la línea que está completamente disponible para ti.
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0: Hola, Diego. Mi sábado suena a Inmigrant, song de Led de Zeppelin. Ah, no, Zeppelin. Para la cabalgata, agua, mucha agua.

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0: Son las 11 con 23 minutos.
1: 11 con 23.
0: Y al norte de la ciudad la temperatura, 29 grados. 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
1: Dice ser.

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1: Ay, qué buena rolita es, así como relajadita, relajadita. Dice, dice nada más y nada menos, Diego, puedes poner, por favor, la de, ay, espérate, la de No Duele Llorar, es de Serbia. Saludos, compare. Siento que es de la Old School, ¿verdad?
2: Ya veo, todo está más claro desde que me fui.
1: Espérate, es hombre o mujer, él... la que canta.

ya nos explicaron. Dices, tú sí sabes, vieja escuela, compare. Y es un hombre el que canta, pero en el video únicamente aparecen mujeres. Capichi, capichi.

0: 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Son las 11 con 30 minutos. Y al norte de la ciudad la temperatura, 29 grados. 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
11: Son las 11. Con 34 minutos.
12: 11:34.
11: Y al norte de la ciudad la temperatura, 29 grados.
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12: Sí, vi, Tamara. Sí, vi el mensaje. Que tu Alexa parece que no se está escuchando bien en Alexa, ¿verdad? Si alguien, ahí tiene una Alexa. Cerquita, díganos, dígale, siente digital, a ver si está escuchando bien.
14: Oye, Diego, sí, en serio, prepárate con una buena brújula, ajá. Si quieres.
12: ¿Con la del celular se puede?
14: Llévate algo que vayas tirando trapitos así sobre el senderismo, porque ajá. Si hay que subir con
12: los... Mejor como los perritos, ¿no?
14: Los caninos para que te encuentren rápido.
12: Mírala.
14: Si ves un oso, no te le acerques, no te muevas, no trates ni de tomar foto ni nada.
12: No. ¿Y si me pide una foto que escucha el de Braille?
14: Obviamente que puede que te encuentres víboras. Mira. Algunas no son venenosas, hay unas que sí. Ya tú... Con el que vayas en el recorrido les hará...
12: Me voy a echar uno de esos, me voy a llevar uno de esos de los de... Para las cucarachas.
14: Saber qué tipo de animales hay. Nico... Ah, puede que también te encuentres un...
12: ¿Un qué?
14: Ay, ¿cómo le dicen? ¿Un puma?
12: No, empieces.
14: ¿Un puma? Sí, creo que sí. Nada te creas, no, estoy durmiendo. Disfruta mucho tu paseo. Pásatela súper, no te sobrecargues de qué va a pasar. Disfrútalo.
12: Es que es lo único que estoy pensando que va a pasar mañana. Ándale, Blanca, para que te pongas a bailar. Mike Towers.
15: Todo está bien, no te atiendes que...
12: Esta la solicitó Blanca, acá en el live.

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1: Sí, tú me haces enojar.
2: Ahora.
1: Yo quisiera llevarme bien contigo, ser bien grandes tranquilo. Amigos.
2: Pues somos amigos.
1: Y todo, pero de veras que tú no cooperas. Tú
2: hijo,
1: no cooperas.
2: Mano, hijo.
1: Te pones bien intenso. Súper intenso yéndome a buscar a otros lados.
2: ¿Quién te dijo?
1: Diciéndome que te ando chapulineando. ¿Qué es eso?
2: ¿Quién
1: ¿qué
2: te
1: es
2: dijo,
1: eso,
2: chapulina? ¿Quién te dijo?
1: Yo nada más te quiero a ti, ya sabes.
2: No, hombre, eso va y le dices. No, hombre, Monse, eso va y le dices a todos, yo lo sé. 844-122-1534, entramos en la recta final del De Braille con Diego Cortés. Hola, buenos días. Diego, saludos desde Puerto Vallarta. Vine a la boda de mi niña hermosa, la más preciosa. Atentamente, la señora Oralia. Señora Oralia, pórtese bien, señora Oralia. Deje en el mar todas las malas vibras. Pórtese bien, pásesela chido, ¿verdad? A ver, ándale, esa rola está buena, ¿eh? Sí, me gustó. Ahorita te la pongo, ahorita te la pongo. ¿Cómo de que no? ¡Mi Jesús! Salud.

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0: Son las 11 con 47 minutos.
1: 11 con 47.
0: Y al norte de la ciudad la temperatura, 29 grados.
1: 29 grados.
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1: Buenos días, Diego. ¿Podrías poner la canción de Jamaican Remix, por favor? Saludos. Y porfa, así te persinas antes de irte a la boca de lobo. ¿Usted quiere saber cómo? ¿Cuál boca de lobo? No me estén asustando.
2: ¡Ay! ¡Ayúdame, chavito! ¡Me persiñaste, ves!

0: La neta, hoy sí se la rifaron. Puras rolas. Pusieron puras rolas acá, perronas, la neta. Este playlist, ¿lo hiciste tú? Porque fue como se oye tu sábado. Usted propone y el de Braille se la pone.
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0: Vámonos, señoras y señores. 11 de la mañana con, ¿qué? 53 minutos. Dice por acá. Bueno, es mensaje, es un videito, es un videito.
2: Instala, amala.
0: ¿Cómo cuándo? Ah, no, ya no canto ahí, hasta ahí canto, hasta ahí se grabó. Mi hermanito, saludos, brother, a darle, que es mole de olla. Hola, Diego, no te apures. Es súper padre ir caminando entre la naturaleza, te relaja muchísimo, se disfruta mucho el clima, los olores, los colores, toma muchas fotos, solo protégete del sol. Ya ven, las mujeres y Donoshki, las mujeres y Donoshki son las que me dieron buenos consejos, no como los vatos, que me lleven tirabolijas. 11 de la mañana, ¿qué? Con 54 minutos. Gracias, qué bonito mensaje, Ana. Dice Link, buenas tardes, por favor, para participar en el boleto doble de John Comico, link de registro. Claro que sí, ahorita te lo mando con mucho gusto. Por lo pronto, yo ya me tengo que ir. Quédese porque ya están aquí los chicos malos. Ya vienen y toda la programación de Digital 106.5 LFM. Sígame, póngale cara a esta guardientosa voz, 844-122-15... ¡Ah, qué bruto estoy dando el número de cabina! Pues ese es el número de cabina, pero sígame en redes sociales, Diego Cortés, 1-bajo en Instagram, Diego Cortés en todos lados, así que siga también Digital 106.5 FM, porque vienen grandes sorpresas, grandes regalos. ¡Siga RCG Media, síganos a todos! Y vamos a hacer una bonita comunidad. Por lo pronto yo me voy, nos escuchamos el próximo sábado en punto de las 9 de la maraca. Que tenga un excelente resto de día. Quédese, ya están aquí los chicos malos. Ya olió, sí, a pomada. Ya olió a pomada. Yo ya me voy, familia. Es que acá está el... acá está el parcerito saludándome con mucho gusto. Ya llegó el parcero y me está haciendo reír. Ya me voy, familia, los quiero. Ya olió a árnica, dice por acá. Ya olió a marihuanol también. Ya olió... Parcero, qué grosero eres, ¿eh? Vámonos, familia, yo soy su amigo Diego Cortés. Gracias por el favor de su atención. ¡Sayonara!
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0: ¡Ya huele a polilla!
1: No sean bañados. Ya los quiero ver a la edad de estos muchachones que se vean como ellos. No sean bañados, por favor, Nos vemos, nos escuchamos el próximo sábado. A pesar de que estén grandes y tengan como 300 años, se ven bien, están jóvenes ellos. Nos vemos, familia, se les quiere mucho. Hasta el próximo sábado.
2: 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Son las 11:59. Y al norte de la ciudad la temperatura, 30 grados. 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
2: Son las 12:03. Y al norte de la ciudad la temperatura, 30 grados.
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0: Hey, hermano, estamos comenzando muy eléctricos.
1: Ajá. No, muy bien, muy bien.
0: Los chicos malos.
1: Como si trabajáramos en la comisión.
0: Así es, mira, sí, nada más.
1: Mucha electricidad, papá.
0: Mucha galleta, mucho punch.
1: Así arrancamos, así arrancamos. ¡Feliz sabadito! Rico, delicioso. Los chicos malos ya están en cabina, ¿eh?
0: Así es, in the house, los chicos malos. El día de hoy, que es sábado.

0: ¿Qué sé yo, hermano mío? Pues ya por fin estamos juntos. ¿Qué semana la tuya, hermano?
1: Oiga, sí, semana complicada, hermano. Semana complicada. El sábado, hace 8 días te mandaba la foto, estaba yo conectado.
0: Empezaste un viernes, ¿no?
1: Sí, el viernes.
0: A sentirte mal.
1: El viernes comencé a sentirme mal, el viernes ya no vine. Llegué, terminé el control remoto el viernes. Sí. Y llegué a mi casa, pero a tirarme en la sala. Ya le dije a la Rosy.
0: De plano.
1: Le dije a Rosy, conéctame a la máquina porque ya no.
0: Conéctame. Sí. Yo he tenido mis teorías, hermano, de por qué
1: ¿Qué?
0: De la salud de voz. Obviamente, yo no le llego al doctor Miguel, ¿no? Pues me falta mucho conocimiento para llegarle al doc Miguel. Pero sí. En términos de.
1: Tú sacaste tu
0: de
1: conclusión.
0: Un mecánico, yo saqué mis propias conclusiones.
1: ¿Y a qué llegaste?
0: Pues
1: a nada.
0: He llegado a la conclusión de que.
1: A ver, ¿con qué va a salir el perro? Cuando empieza a divagar mucho el perro este. A ver, suéltela.
0: Yo creo que. Yo no creo que nada. Por cierto, saludos a todos los mecánicos que están haciendo sus afinaciones y en los talleres
1: está
0: mecánicos.
1: Está como la canción, nadie sabe.
0: No,
1: nadie
0: sí, sí, sí.
1: ¿Qué conclusión sacaste, perro?
0: Sí, sí, es dime. Que. Pienso yo que a lo mejor que son los balines, ¿no? Que no están bien ajustados, ¿no?
1: ¿Será?
0: Los
1: traes
0: bien, bien ajustados.
1: Yo creo.
0: Pueden ser los balines o andas mal del eje.
1: Sí.
0: O de el diodo, el condensador de diodos.
1: También.
0: ¿Verdad?
1: De la diósfera izquierda.
0: O las chafaldranas no andan bien,
1: Las chafaldranas de la chumaflera, yo creo que es
0: no
1: eso.
0: No andan agarrando muy bien.
1: Sí, ya están patinando.
0: ¿Qué más
1: puede ser? ¿Esa fue tu conclusión?
0: Sí, o los teodolitos. Los teodolitos te están.
1: Doctor Chapatín.
0: Te están fallando los teodolitos. Obviamente te digo que no le llego al Doc Miguel, pero más o menos
1: eso
0: es la.
1: Pero si te aproximas, porque prácticamente eso fue lo que él me diagnosticó. Casi lo mismo.
0: ¿Ah, sí?
1: Sí, he sacado una conclusión que ya al llegar a mis 50 años, pues ya estamos en la edad del cóndor, siempre te lo he dicho.
0: ¿Del cóndor?
1: Sí, condoror aquí, condoror allá y donde por todos lados donde te toques. Y también aprendí que a mis 50 años,
0: sí,
1: si no lo apuntas, se te olvida.
0: Ah, eso sí.
1: Sí, y si lo apuntas, busca el papelito donde lo apuntaste porque también se puede perder, entonces. No sé ni qué hacer, estoy en ese dilema. No sé si no lo apunto, si lo apunto o si lo apunto donde lo guardo, pero así estamos. Así es que si usted se siente de la misma manera, bienvenido porque este es su espacio. Este es su espacio. ¿Cómo está la generación? Aún no nos duele nada, pero ya compramos cositas y tomamos cositas por si acaso.
0: Si se identifica con este espacio, este es el suyo.
1: Este es el suyo.
0: ¿Aquí es donde?
1: Aquí.
0: Mira, aquí está un mensaje de audio. ¿Quieres
1: ¿qué dice?
0: Escucharlo? A ver, vamos a ver.
2: Hágale. Hola, chicos malos. Buenas tardes. Saludos. Buen fin de semana. Capitán Roar, aquí presente. Y al parecer lo conectaron como a Robocop. Estuvo conectado el parce.
1: Sí, tal cual.
2: Saludos, parce, y que andes lo mejor.
0: Sí. Que te condenaron.
1: Usted no me tomó la pastilla hoy, ¿no, perro? Usted
0: sí.
1: O se sobremedicó.
0: Se me hace que ando más enchufado que tú.
1: 4 botellas de suero, papá. ¿Ah?
0: Sí,
1: yo no sé,
0: hermano.
1: Era un líquido verde fosfo. ¿Sí? Yo no sé el doctor Miguel qué le echó a esas botellas, ahí las dejó listas y dijo que te apliquen.
0: Pues un brebaje, ¿no?
1: Sí.
0: Un brebaje.
1: Sí. Yo no sé qué le colocó, pero bueno, aquí estamos. Yo creo que eso fue lo que me levantó.
0: Sí, sí. Acá está otro audio, a lo mejor que este también, pues ese es con respecto al tema. De si andas con los teodolitos bajos o algo así.
1: Sí.
0: Mira, ahí te va. 3, 2, 1.
3: ¿Qué es la espatuleta del masomeniador? Lo que le anda fallando al parcero.
1: ¿Otra vez? ¿Qué? Ya no me la sé. La espatuleta.
0: Se le echó afilador.
1: No, claro, lo había escuchado esa.
3: ¿Qué es la espatuleta del masomeniador? Lo que le anda fallando al parcero.
1: La espatuleta del masomeniador.
0: Eso no lo había escuchado tampoco.
1: No, esa está buena.
0: Oye, Marco Polo, te rifaste, Marco Polo.
1: La espatuleta.
0: ¿Alguien más tiene otra teoría de qué es lo que le ha sucedido a Parce?
1: A ver.
0: Este es Chemita Vinigues.
1: Teorías conspirativas.
4: Yo siento que al Parce lo que le pegó fue que al llegar a los 500,000 kilómetros ya necesitaba un cambio de aceite, pero ponerle un aceite grueso ya para que esas rótulas ya agarren mucho mejor. Siento que era eso, nada más, un cambio de aceite.

0: cambio de aceite nada más,
1: usted sabe que mi cuerpo no es sin driver, papá. Ese es el suyo que está recorrido. No, yo tengo 50 años y yo tengo como 100 mil kilómetros, es lo que tengo nomás. De desplazamiento lineal, vertical.
0: Dice acá, la chilindrina no embonó en la espiricueta. Este es Israel.
1: Eso está bueno. Eso está bueno.
0: ¿Alguien tiene alguna otra teoría? Oiga, ¿qué le sucedió,
1: sería lo que parce? Le pasó al parcero este
0: díganos,
1: fin de semana. ¿Qué?
0: Díganos al 844-122-1534.
1: La chilindrina no embonó con la espiricueta.
0: Ah, esa no la había escuchado la anterior.
1: Lubricante multiuso.
0: Echarle un poco de eso para que ya no rechine.
1: Ah, muy bien, muy bien.
0: El afloja todo.
1: El afloja todo. Sí.
0: Ese lo podemos utilizar en ciertas circunstancias.
1: Claro que sí, me está dando una idea este muchacho.
0: El afloja todo.
1: Sí, sobre todo para esas tuercas que están así duras. Sí, sí, sí. Y esas puertas que rechinan.
0: Acá
1: también
0: está,
1: se pueden arreglar.
0: Jesus, que no sé si tenga alguna teoría, Jesus.
1: ¿Qué dice?
0: Dice, mis estimados, apreciados, queridos, rancios, rabiosos, decrépitos.
1: Chicos.
0: ¿Algo más, Jesus? que nos quieras motivar, chicos malos. Yo creo que hay que revisar el catalizador y el mofle del parce.
1: Yo creo. Pero ahí vamos.
0: Pues vamos, Jesus. yo pudiera sacarte una cita con un proctólogo, hermano.
1: ¿Sí?
0: Sí.
1: Bueno.
0: Para pedirla, pues no sé, que te hagan presión de los balines. Creo que
1: antes nos preocupábamos por salir bien en las fotos. ¿Sí? Ajá. Yo creo que ya después de esta tenemos que preocuparnos por salir bien en los exámenes y en los rayos X. Eso es lo que nosotros nos debe preocupar ahora.
0: Dice acá, lo corretearon sin aceite, las consecuencias ahí están. Ya cuando pasas del quinto piso se pone más difícil porque no se te olviden las cosas. En el celular está la aplicación de notas, ahí anotas y tendrás la información.
1: Bien, Bernardo, muy bien.
0: ¿Es el arquitecto?
1: Bien. Sí, muy bien, Arqui, muy bien. Él es muy juicioso, ¿no? Con todas
0: así
1: sus anotaciones.
0: Así es, y propio, y así es.
1: Muy bien. No, gente sabia es lo que necesitamos en este programa, porque ya bastante ignorancia con los dos locutores que lo conducen.
0: Gente sabia. ¿Qué te parece esto, hermano?
1: Esta es nuestra zona, los chicos malos.

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0: Son las 12 con 26 minutos. Y al norte de la ciudad la temperatura 30 grados. 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
1: Bueno, seguimos recibiendo mensajes motivacionales.
3: Qué buenos mensajes, de verdad que sí. Gracias, se la rifan.
1: Qué bonita audiencia.
3: Sí.
1: Tenemos.
3: Cuánto cariño.
1: Mira, dice: saludos jóvenes y atléticos chicos malos, que estén bien. ¿Qué necesitan? Bueno, ese se lo agregué yo.
3: Billete.
1: Y luego hay un mensaje aquí que dice: lo que le hace falta a los chicos malos es venir a tirar polilla al cocongo. Tocó, era el viernes y el cuerpo lo sabe. Entonces ya no iremos a la araña.
3: Ya no vamos más a la araña, de verdad que no.
1: Ya teníamos nuestra credencial de oro.
3: Sí.
1: Y ese lugar nos lo recomendó Esteban Herrera.
3: Ah, sí. ¿Te acuerdas? Sí, claro.
1: Eso fue en diciembre del año pasado.
3: Sí, él ya no va.
1: ¿Él ya no va?
3: No, ya no va para allá. Ya no tiene las condiciones para ir a la...
1: ya no tiene las condiciones. Ok, muchísimas gracias. 844-122-1534. Ah, hay un mensaje de nuestro buen compañero, que además es locutor.
3: ¿Quién?
1: A lo mejor que lo has escuchado con sus historias de miedo.
3: ¿Quién?
1: ¿Cómo que quién? ¿Quién da historias de miedo aquí en Saltillo? Santiago Segovia.
3: Claro, la tiene un podcast.
1: ¿Sí, verdad?
3: Sí.
1: Saludos, chicos malos que huelen a diclofenaco. Yo tengo mi tarjeta de descuento en varias farmacias. Al parce se le tapó la pichancha. ¿Qué pasó, mi Santiago?
3: ¿Qué pasó, mi Santi? Ah, me dolió.
1: Ya nos llevamos así, mi Santi. No, un gran abrazo, está bien, hermano. Está
3: bien. Tremendo.
1: Oye, excelente que nos escuchen también de otras estaciones de radio.
3: Qué bien,
1: de Santiago. Repente me he enterado de gente de estaciones de radio culturales.
3: Eso reconforta.
1: O de transmisión,
3: ¿sabes?,
1: por internet. O de compañeros igual, de radio comercial.
3: Sí.
1: Comercial,
3: sí.
1: Ajá.
3: Qué bueno. Un abrazo, Santiago. Cuídate mucho, amigo.
1: Sí, Santiago Segovia, sus historias de miedo.
3: Gracias.
1: Bueno, pues, hermano, ¿vas a la unidad móvil?
3: Voy a la unidad móvil, voy a un control remoto, pero termino el control remoto y regreso. Sí, ahí nos vemos ahora.
1: Sí,
3: cuídeme el changarro.
1: Sí, para que en un chance te pienses a ver cómo regalamos la pizza del día de hoy.
3: Sí, tenemos pizza y tenemos pastel de Pastelería La Salle hoy.
1: Ah, ¿pastel también?
3: Sí, también.
1: ¿Queremos pastel?
3: Queremos pastel.
1: Miren nada más.
3: Regreso. Ah, véalo, ese cumbión, sabor.

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Son las 12 con 34 minutos. Y al norte de la ciudad la temperatura 30 grados.

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4: Seguimos en la transmisión de Los Chicos Malos en este día sábado, en vivo, también en TikTok. A toda la comunidad tiktokera, un gran abrazo. Gracias por su cariño, por su tiempo y por todo, ¿no? Por aquí también hacer sus teorías conspirativas o sus teorías con lo... respecto al tema de Parce y su salud, ¿no? Ya, ojalá que ya esté mejor, ¿verdad? Dice, chicos malos, lo que pasa es que les hace falta un viaje por acá a Cancún. Aquí se van a alivianar. Y ahí vemos al arquitecto Bernardo, muy bien con su familia, pasándolo bien por allá en Cancún. ¿Qué más? Acá está Damaris, que pongamos o colocamos algo de Roxito para alivianar el sábado, para... meterle energía, vibra. Y un abrazo a Ceci. Ceci ya me pasó las instrucciones. Ella estaba comentando aquí para se acercar las instrucciones. Ya las recibimos. Te mandamos un beso, un abrazo. Cuídate mucho, que estés muy bien este día sábado. Que la disfrutes bien, que la pases bien. Es la idea. A ver, déjenme ver. Aquí está el audio. Licenciada, pues, ¿en dónde andan? Se me hace que andan en bicicleta, ¿verdad? Están haciendo un paseo en bicicleta.
5: Hello, hello. Oye, capitán, no, pues es un viernes chilango, ya unos topos para eso, porque uno se terminó toda lastimada. Ahorita ya no sé qué hacer. Pero bueno, saludos a usted, chicos malos, y al Inge, que aquí anda conmigo dando las vueltas de señor. Y pues nada, pónganse ahí algo de frac. Y abrazo.
4: Pobre Inge, no lo vayas a forzar tanto, porque acuérdate que el Inge es de cuatro cilindros. Y si lo pones a hacer cosas extremas, no. Chitara aquí nos hizo un par de imágenes. Ah, muy bien, Chitara, aplicando la IA. Aquí están los chicos malos. Muy bien, me clonaste la gorra que traigo de rock. Y a Parce lo convertiste como Claudio Yarto de Caló, ¿verdad? Creo que ahí hubo un fallo en la imagen. En fin, no, está bien. Es un buen detalle, Chitara. Un abrazo. Algo de Roxito. Bueno, pues aquí están The Hives. O sea, no se hable más. Roxito potente. En Los Chicos Malos. Oh, yeah.

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0: Son las 12 con 52 minutos. Y al norte de la ciudad la temperatura 31 grados.
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0: Bueno, eso sí, mantenemos la actitud en sábado. En un momento más ya tendremos la señal de la unidad móvil. Parece se movió acá al norte de la ciudad a una agencia automotriz. Creo que en unos minutos más estaremos ya estableciendo el enlace, la comunicación con la unidad móvil. Mientras tanto, seguimos con las teorías de qué fue lo que le sucedió a Parse estos pasados días con respecto a su salud. Yo le comentaba que a lo mejor que eran los balines, ¿no? Que andaban un poco desajustados de su máquina. Y aquí Marco Polo envió este audio. A ver, Marco Polo, ¿qué dices?
1: Que es la espatuleta del masomeneador, lo que le anda fallando al parcero.
0: La espatuleta del masomeneador es lo que le anda fallando al parcero. Dice acá, los amo, chicos malos, los amo. Me hacen los sábados por la tarde porque como estoy trabajando, pues dejo aquí mi Alexa a un lado y los estoy escuchando. Muchísimas gracias, Sarita. Acá al norte de la ciudad. Está leyendo una publicación que para el 2030... que para el 2030, Terminator, la IA, va a destruir la humanidad. Hay una teoría, ¿verdad?, que está circulando en redes, en medios digitales acerca de eso, que es lo que va a pasar con la IA. Acá dice, se le descompuso el mofle y el alternador y se le salieron los balines de la cuchufleta. Le da mucha risa a mi parce todos estos diagnósticos, todas estas teorías. Chicos malos, ¿ustedes qué opinan de este audio? ¿Será verdad? ¿Ustedes habrán pasado por eso? Ah, ya recibimos el audio. Claudita Narro, dame chance, ahorita lo checamos con calma porque vamos a ir a España. Le mando un gran abrazo a este brother. Cucurella, que ha de estar en Madrid, yo creo, ha de estar entrenando a esta hora. Pero son como 7, 8 horas allá en España. Así es que un gran abrazo. Esta banda es de la movida madrileña de hace años. Te lo recomiendo muchísimo. Se llaman El Último de la Fila. Cuando el mar te tenga. Escucha, Saltillo.

0: 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Son las 12 con 59 minutos. Y al norte de la ciudad la temperatura 31 grados.
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1: Es la 1:03. Y al norte de la ciudad la temperatura 31 grados.

0: pero es realidad.
1: ¿Quieren hacerme el favor de explicarme esto?
2: Es sabadito y seguimos con los chicos malos. Espero, deseo que la estén pasando muy bien. Parece de estar ahí en la unidad móvil. Nada más estaremos al pendiente de su señal para empezar con los enlaces. Hablando de parce, pues aquí siguen los mensajes todavía de las teorías. De parce, dice acá. Hola. Estén bien. ¿Dónde está? El doctor le dijo que trae la espiricueta floja y la chilindrina fuera de punto. Por eso se desafó el chirimbolo. ¿Quién envió este? A ver, déjenme ver. Ah, Israel López, ok, gracias Israel López. No, pero aquí hay uno muy bueno también. Oscar, ha de ser Donoski. Escuchemos a Donoski.
3: Buenas tardes, mis chicos malos, parcerito, mi capitán Quique Cucurella.
2: Eso.
3: Oye, lo que le pasa a mi parcerito, se me hace que anda malo de chimalfranas, de la chimolturfia del sinfín. Se me hace que ha de ser eso, no hay de otra. Saludos, mis estimados y queridísimos amigos de la tercera edad. Saludos y bendiciones.
2: Saludos. Ya no me acordaba del sinfín. Ah, el sinfín también aplican. Bueno, parce está escuchando todas esas teorías, ¿verdad? Vamos a ir con música y esto se llama Memories. Yeah. David Guetta. ¿Cómo quieras decirle?

0: Confirmando posición.
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2: Hermano mío, hay más teorías, pero ahorita vamos a hablar acerca de tu control remoto. Vamos a este enlace. Estás ya al aire, hermano.
3: Primer enlace. Ahí las estaba escuchando.
2: Ah, ¿sí?
3: Estaba escuchando.

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0: Estos días compartimos una muy buena noticia de Jon Bon Jovi, que ya está bien, que se encuentra bien de su garganta, de su voz, después de haber sido sometido a una cirugía en el 2022. Y bueno, ha sido una larga recuperación para Bon Jovi, pero ya anunció concierto en Londres, se va a ir a Europa unos conciertos, regresa a Estados Unidos y ojalá que sea una muy buena posibilidad de que pudiera estar en México, ¿eh? Estaría muy bien, It's My Life. Dice, hola Kike, capitán, cuando mis hijos se enferman, justo cerca de su cumple, mi mamá decía que era porque estaban creciendo. Yo creo que eso le pasa a Parce, pues, recién acaba de cumplir años. ¿Eso es correcto? Sí, recién acaba de cumplir. Mi Parce, vamos al segundo enlace, siguen las teorías. Adelante, mi Parce, desde Clever.
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0: Es la una. Con 22 minutos. Y al norte de la ciudad la temperatura 31 grados.
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0: Bueno, los chicos malos andan encendidos en sábado por la tarde, 31 grados, hace casi 32 grados. Tengo una pregunta para Parce, esta pregunta la hace Jesús de León, terminación 7089, que dice: buena tarde, Quique. Oye, ¿dónde encuentro la página de Clever? Ahí para que la vaya ya comentando, Parce, con el asesor. Algunos están pidiendo el link para poder llenar los requisitos y participar rumbo al concierto de John Mico en Monterrey. Una 26 minutos, es momento de que nos pongamos en contacto con Parce. Oye, ¿escuchaste la pregunta, Parce? Bueno. Jesús de León.
1: Bueno. Sí. Ahora sí.
0: Jesús de León, sí, está preguntando que dónde puede encontrar la página de Clever.
1: Perfecto, mi Quique. 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
4: 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Es la 1:30. Y al norte de la ciudad la temperatura 31 grados. 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
3: Es la una. Con 36 minutos. Y al norte de la ciudad la temperatura 31 grados. 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
5: Así es, estamos en Los Chicos Malos. Yo estoy aquí en cabina, en los estudios de RCG, y Parce está en Clever. Vamos a ir contigo, mi parce, antes de incluir a los hombres G, que nos están invitando, parce, a la película de los hombres G. ¿Tú ya la viste?
6: No la he visto, pero sí me encantaría ir.
5: Ah, porque ok, aquí una radioescucha nos está invitando, que nos invita a las palomitas y los hot dogs.
6: ¿En serio?
5: Ajá, y que nosotros pagamos las entradas.
6: No importa.
5: En la sala VIP.
6: Con tal y nos saquen, no importa.
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6: Sí, te la aceptamos.
5: Órale.
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0: Eso, exacto, ahí está, el clásico Oh Yeah en el final. Aquí está ya Parce, ha llegado ya listo para ensillarse allá en la cabina.
1: Ya estamos ensillando el caballo. Ya,
0: sí, aquí ensíllate.
1: Estamos. Oiga, de la calle está tenaz.
0: ¿Sí?
1: Pero ya estamos aquí de regreso, qué bueno.
0: ¿Hay tráfico?
1: No, más bien está como
0: ¿más o
1: solo.
0: Menos?
1: Está como solo, no, como nada más iba aquí a unos tres pasitos.
0: Ah, ok, ok.
1: Yo creo que me
0: sí, no te metiste al centro, no. Agarraste periférico.
1: No. Lo más lejos que llegué fue aquí a la tienda que comienza por C, la lateral. Dimos el retorno y ya nos metimos ahí.
0: Ok. ¿Sí? ¿Venías en la unidad móvil?
1: Sí, venía con el venía Esteban.
0: Venía conduciendo...
1: Este bandido.
0: Ex Morcilla.
1: Es Morcilla, señor
0: Libera. El cada vez más delgado Esteban Herrera.
1: Ya no se pone la ropa, se la cuelga como los ganchos. Tal cual. 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
0: Pues ahí está, patrocinadores de Los Chicos Malos.
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0: Ándele, y que por cierto vamos a regalar pizza el día de hoy.
1: ¿Qué vamos a hacer?
0: Y también tenemos un pastel de pastelería La Salle.
1: Aquí está mi rey.
0: Que
1: aquí
0: por
1: está.
0: Cierto, saludos a...
1: A José Lozano.
0: A José.
1: Sí, saludos, José Lozano.
0: José Lozano, que pues es un hombre con mucha iniciativa, ¿no? Siempre andan haciendo eventos ahí en pastelería La Salle, nos consta, es un tipo con mucha iniciativa, ¿sabes?
1: Se lanzaron uno de electrónica en esos días.
0: Sí, yo fui.
1: Tú estuviste ahí.
0: Estaba también Víctor.
1: Víctor Cantú.
0: De Somos, ahí andaba.
1: Muy bien.
0: Muy bien con la gente, o sea, conviviendo ahí. Y creo que va a ser una segunda edición.
1: Muy bien.
0: Ajá.
1: Mira, el señor Molcajete 1.
0: Sí, dice, buenas tardes, mi parcero Iquique, aquí andamos agarrando el calorcito en mi tierra. Con el ¿qué? El emprendimiento de mi hijo y su esposa, les mando un fuerte abrazo, que tenga un excelente fin de semana.
1: ¿Y cuál es el emprendimiento
0: sí,
1: de tu
0: exacto,
1: hijo?
0: Yo me quedé en las mismas.
1: Sí, ¿cuál es? Si va a pasar el chisme, páselo completo, mi.
0: Ajá.
1: ¿Sí? Aquí no le cobramos
0: déjale,
1: la publicidad.
0: Mando
1: le va a dar con la
0: una
1: piedra.
0: Pedrada.
1: Ay, ya mandó las fotos.
0: Ah, ya las mandó.
1: Y el Kike está muy agresivo, le mandó un chimpancé con una piedra, pero un bloque, sí. ¿Verdad? Lo matas.
0: Tengo otro que es como que con un cinto. Les voy a dar
1: eso,
0: con el cinto.
1: Mira, eso se ve buenísimo. Ese es el emprendimiento.
0: Pues, ya.
1: Wow.
0: Aquí está, mira.
1: Qué
0: este
1: rico.
0: Es.
1: Mira,
0: ceviches.
1: Y aguachiles.
0: Y aguachiles.
1: ¿Dónde están?
0: Yo imagino que en Ramos, ¿no?
1: Sí, pero pues pase el chisme completo. Jesús le da pena, no le vamos a currar la publicidad.
0: Qué rico. Y creo que siguen llegando más teorías, hermano.
1: ¿Más teorías?
0: Sí, sí,
1: ahí
0: sí.
1: Ahí las estaba escuchando todas.
0: Sí, estuvo muy
1: gracias
0: bueno.
1: Gracias por el cariño, sí.
0: Ahí va este.
1: La chumafera.
2: El parce ya está como el chicharrón durito, se mueve y todo le truena. Las bisagras, el miringo, las rodillas, las manos de los pies. No. Está bárbaro, pero está crujiente. Como los meros viejitos, como los meros buenos.
1: Es que eso yo digo, no es que me suene todo, es que yo estoy crocante ya.
0: Ya estás crocante.
1: Oiga, mire, llega uno a los 50 años, mi Quique, llega uno a los 50 años.
0: Ajá.
1: Y estoy en la edad de que ya estoy cansado.
0: ¿Estás
1: sí,
0: cansado
1: sí,
0: de
1: ya
0: qué?
1: Ya estoy cansado de trabajar, pero no tengo el dinero para retirarme. Y ¿sabes qué es lo más tenaz? Que tampoco estoy en la edad para jubilarme. Entonces estoy en un dilema ni el hijo de madres. Sí, así estamos la mayoría, pero bueno.
0: O sea, ¿estás a la mitad?
1: A la mitad del medio.
0: ¿A la digo mitad yo. Del medio?
1: Sí, a la mitad del medio.
0: Ajá.
1: Oiga, Jesús del de Ramos, vas el chisme completo. Por ahí, mire, ¿qué dicen aquí?
0: ¿Este lo viste?
1: ¿No? ¿Qué dice?
0: Échalo.
1: Hola, Quique. Cuando mis hijos se enfermaban justo cerca del cumpleaños, mi mamá decía que era porque estaban creciendo. Yo creo que eso le pasó al parce, pues recién acababa de cumplir años. Sí, yo estoy creciendo. Uh-huh. Antes decía que estaba creciendo para los lados, pero no, ya no. Ahora estoy perdiendo peso y me siento más potente que nunca, papá.
0: Ay, hijo. Dice, Laguna de Álvaro en Ramos, dice yo un ambulante. Es una delicia comer esos mariscos y pescados aquí.
1: Sí, lo he visitado.
0: Ya ves que Johnny Ambulante anda en todas partes.
1: Lo he visitado, pero no volví.
0: Dice acá en San Pedro, Coahuila, mi tierra natal.
1: No. Está en San Pedro.
0: Sí.
1: Está en San Pedro, Coahuila. Sí. La polea le dejó de polear.
0: Esta es otra de las teorías, pero está a cargo de Israel López.
1: Está bueno.
0: Se ha rifado Israel, ¿verdad?
1: Ajá. Ok. No sé usted qué conversación tiene por ahí. La voy a bloquear.
0: Ah, de que soy el arcángel Gabriel.
1: Me gusta. Mire.
0: Crujiente y potente. Eso ¿qué me más, gusta, qué como, más quiere parce?
1: Como un sonido así bien fiel, potente, papá.
0: Este dice Mayra.
1: Sí, muy bien.
0: Ha de ser Mayrita, ¿verdad?
1: Crujiente y potente. Mayrita, es más, no te acerques porque.
0: Es lo más seguro.
1: Trueno.
0: Oye, qué miedo.
1: Mire, señores, ya lo saben. Vamos a pensar qué le vamos a hacer para que se lleven esa pizza de prisa. También ¿sí? tenemos pastel de pastelería La Salle.
0: Ajá.
1: Señoras y señores. Entonces, mira. 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
0: Sí, de hecho ya me pidieron el link, hermano.
1: Muy bien.
0: Aquí algunas personas.
1: Muy bien.
0: Y ya se los pasé, entonces, a los que quieran participar. John Mico ya se encuentra en México, ya escuché algunas de las entrevistas, sobre todo los vi en el streaming de TikTok. Está feliz con el público mexicano, dice que le gusta mucho, obviamente, la comida, como Harry Styles o Enrique Stilos, o como Lenny Kravitz, que es que, hermano, necesitas ir a la Ciudad de México, hermano.
1: Tengo que ir a la Ciudad de México.
0: Tú has probado la comida, pero lo que te alcanza aquí del noreste, en Saltillo o en Monterrey,
1: no, amigo,
0: o en Aguascalientes.
1: Tengo una fascinación, yo tengo una deuda pendiente y es eso. Anhelo ir a la Ciudad de México, pasar por el Zócalo, ver desde donde se hace el grito de la independencia, ir a Tepito, ir a Tepito, yo no sé por qué. ¿Por qué? ¿Usted me recomienda ir a Tepito?
0: No, es que no terminarías de recorrer Ciudad de México,
1: porque
0: hermano.
1: Porque dije ir a Tepito. No.
0: No,
1: es que, ¿pero es que qué
0: así,
1: dije?
0: Así le hace un conductor de la Ciudad de México.
1: ¿Qué?
0: No.
1: Quiero ir a Tepito.
0: Ajá.
1: Diga, comprar unos tenis clon.
0: No, hermano, no te la acabas en CDMX.
1: No, sí.
0: Oye, pues vamos a incluir la canción de John Mico, ¿te parece?
1: Hágale.
0: Esta que es la reina del trap.
1: Ah, bueno.
0: Ajá, se llama Colmillo.
1: Colmillo.
0: Y ahí está también su paisano.
1: ¿Cómo?
0: J Balvin.
1: Sí, sí, es un featuring que hace con J Balvin. Muy bien, muy bien.
0: Sí, sí, sí, ahí va. Mira, si quieren ir al concierto de John Mico en Monterrey, ahí les pasamos el link.
1: Así como el Kike Moreno, mire.
0: Colmillo.
1: Colmillo, papá.

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1: 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Son las 2:08. Y al norte de la ciudad la temperatura 31 grados.
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10: Son las 2:13. Y al norte de la ciudad la temperatura, 31 grados.

0: Eso lo hice en el Inter del corte, hermano.
1: Oiga, pero me quedé dormido.
0: ¿Ni cuenta te diste?
1: No, cosa tan impresionante.
0: Pues mira, son las 2:14.
1: Lo que hacen
0: ¿qué te
1: esos
0: gusta?
1: Somníferos. ¿Ah? Lo que hacen esto. Oiga, ya tenemos claro sí. Qué es lo que vamos a hacer. Tenemos dos premios. Y hay dos maneras de participar en esos premios. El primer premio.
0: Tienen dos opciones.
1: Uno de ellos es una pizza de prisa. Y el otro premio es un pastel de pastelería La Salle, buen gusto que se comparte, ya lo sabes. Entonces, cualquiera de los dos premios puedes optar. Hay dos maneras de participar, ¿cuáles son?
0: Una de ellas es de que, pues ya es un poco tarde porque es el llamado trendy de las imágenes de los ochentas. ¿Cómo te verías en los ochentas? Yo creo que mucha gente lo hizo. Yo entraba a la red social y bueno,
1: eso era lo que parecía.
0: La locura, hermano.
1: Abrías el refri y salían fotos de todos también, o sea, por todos lados.
0: Sí, no, tremendo, sí, que estuvo, sí, todo mundo. Como ya las tienen, pues ya nada más envíenlas.
1: Nada más las tienen, entonces ya, ¿qué tienen que hacer?
0: Enviarla aquí al 844-122-1534.
1: Con su look de los 80, por ahí vi ahorita una amiga y se ve pues tú.

0: Puro peinado del Rey León, así bien bacano.
1: Puras melenas ochenteras, sí,
0: melenas,
1: ¿verdad?
0: Ochenteras. Ok, esa es una.
1: ¿Y la otra?
0: ¿Cuál es la otra?
1: Me saturaste mis niveles.
0: Ah, pero así hay que gritar, ¿no? ¡Viva México! ¡Viva los chicos malos!
1: Eso es lo que tienen que decir, su grito. Este es mi grito.
0: ¿Tú cómo lo harías?
1: No me sale muy bien mi grito. Me sale ponchado mi grito.
0: ¡Hágalo, perro! ¿Cómo lo harías?
1: Me sale ponchado mi grito. Pero tienen que decir su...
0: ¡Pero grito!
1: Si tienen dos nombres, tienen que decir su primer nombre. Por ejemplo, no sé, me llamo Mario y este es mi grito. ¡Viva México! Y tienen que decir también, ¡vivan los chicos malos!
0: ¡Viva México y viva los
1: chicos malos! ¡Sí, señor!
0: Eso es todo lo que hace.
1: Ahí está, es todo lo que hago yo.
0: Ah, eso es todo
1: yo
0: lo
1: nada más
0: que
1: lo
0: hace,
1: único que agrego es, ¡sí, señor! Y cuando escucho un mariachi, ¿no te has fijado cuando ha habido un mariachi que lo tenemos así, que nos ha tocado juntos?
0: Sí, sí, sí.
1: Lo único que grito es, ¡sí, señor!
0: Sí, sí, sí, sí.
1: Es todo lo que grito.
0: No, pero es muy bueno, es muy bueno.
1: Ya, entonces eso es lo que tienen que hacer.
0: Se pueden llevar una pizza o se pueden llevar un pastel de Pastelería La Salle, ya lo saben, hay dos maneras. Al 844-122-1534, envíanos tu fotografía, cómo te verías en los ochentas. Y lo otro es el grito así con tu firma. Me llamo Meregildo y este es mi grito. ¡Ja! Y viva México, y viva los chicos.
1: Eso estuvo muy...
0: No,
1: viva
0: hermano, México,
1: no, andas bien mal, malo. Hermano, andas bien mal.
0: Pero me atrevo, perro. Grite usted,
1: eso,
0: a ver.
1: Eso te sacas por andar en la araña con la recomendación que te hizo...
0: Mire este con todo lo que lleva... ¡Griten! Y mándenos la foto.
1: Exacto.
0: Se van a llevar una pizza o se van a llevar un pastel de Pastelería La Salle. Eso es todo lo que tienen que hacer.
1: No me lo vas a creer, pero ya llegaron acá mensajes.
0: ¿En serio?
1: Y ya empiezan a saturar nuestra bandeja de 844-122-1534 y también de las dos opciones, ¿eh?
0: Sí, oiga, ya sí.
1: Así
0: ya
1: me vería en los ochentas.
0: A ver, muestre.
1: Ahí te voy.
0: Muy guapa, wow. Muy guapa.
1: Aurora Cifuentes.
0: Muy bien, pues... ¿Por qué no te conocí en los 80?
1: No.
0: Si la señorita Elizalde se ve hermosa hoy el 2026 en los 80, wow, parece que hubiese salido de la serie Beverly Hills 90-210.
1: Y mira acá, Cintia Morales.
0: No andan tirando
1: a hacer. No,
0: no,
1: no,
0: no
1: señor, no, no, no,
0: no, no.
1: No.
0: No, no, no, no, no, no, no,
1: no. Oh, señor, mire esto.
0: Voy a limpiar las gafas que se me empañaron. Hilda, qué bien, señorita Lizardo.
1: Nadie ha aventado el grito, ¿te has fijado?
0: Véalo, paellas también hay. Ahí está de...
1: ¡Sí, señor!
0: ¡Sí, señor! ¡Viva México!
1: Bueno, cualquiera de las dos opciones tienen, ¿verdad?
0: Claro, claro, envíenos su grito también.
1: Mientras tanto...
0: Ah, oiga, me gusta.
1: Molotov.
0: Oye, Liz.

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0: Mi nombre es Conrado y este es mi grito. ¡Viva México, cachetones! ¡Viva los chicos malos, hijos de la jijurria!
1: ¡Hijos de la jijurria que...
2: No, muy bueno.
3: Es que le están poniendo, oiga, le están poniendo de su cosecha.
2: No,
3: hermano,
2: no, espérate, estamos, pero aquí nosotros toteados de la risa con esos gritos que están mandando. Las fotos están espectaculares también.
3: Hasta el tío Gillo está participando, el DJ.
2: Oiga,
3: el DJ Gillo.
2: Se han visto guapos desde los 80. Si son guapos ahora, imagínate. Yo no los conocía en los 80. Guapísimos. Esos vienen de cuna, papá.
3: ¿Qué tal, Jesús Martínez?
2: Sí, nuestra figura sí viene desde los 80 y más atrás.
3: Oye, yo según. Quería tirar aceite y decía, no, pues ¿qué? Yo con mi foto de los ochentas, en lugar de que me pareciera Richard Marx, ¿sabes? ¿Tú? ¿Te acuerdas de Richard Marx?
2: Sí, claro, claro.
3: Hombre,
2: claro.
3: Parecía Adolfo Ángel el Temerario.
2: No.
3: O parecía de Liberación, ¿no? El cantante de Liberación.
2: Perro.
3: Sí.
2: ¿En serio? Y tú la de razón sí. Que no la publicaste,
3: yo,
2: ¿no?
3: Yo tirando aceite, ¿no? Qué vergüenza, digo. A Bon Jovi, nada.
2: A mí me hicieron y me parezco, ¿sabe a quién?
3: ¿A quién?
2: Al de Chis Patrulla Motorizada. Véalo. Ya se la voy a mostrar.
3: Véalo.
2: Qué vergüenza. No. Yo con esa foto de los 80 yo dije, no, Dios mío.
3: Ajá.
2: Gracias a Dios, véalo. Ya los, no, este no es, este
3: acá
2: no es.
3: Acá está Mario Molina, Amador, foto de los ochentas con su familia. Ah, está chida tu foto, hermano.
2: Sí.
3: No, a algunos sí les favoreció muy bien, ¿eh?
2: ¿Quieres ver la mía?
3: Les cayó muy bien.
2: ¿Quieres ver la mía, perro? Véala.
3: A ver.
2: Mira, tenía más pelo que...
3: No, ya no.
2: Más pelo que peluquería canina. No.
3: Pero que hicieron el pelo chino, ¿o qué?
2: Sí, me hicieron el pelo chino y castaño. Ah, qué cosa tan impresionante, ¿eh? Y una playera bajo de una chamarra de jean, una playera fucsia fosfo.
3: Mira, aquí están las mías.
2: Ahí están las tuyas. Oye,
3: según
2: no, pero
3: yo.
2: No, perro, pero ahí te parece a Jon Bon Jovi, véalo. Véalo, claro, el de Temu, pero se parece.
3: Pues no sé, parece? Yo, se me hace que me parezco más a un integrante de Liberación.
2: No.
3: O a los Temerarios.
2: Sí, pues eres temerario.
3: Juan Carlos
2: sí.
3: Ramírez y Mónica Ramírez.
2: ¿Hay más gritos?
3: Sí, hay más gritos.
2: Mira el de los 80, yo en los 89. Muy bien.
3: No, te pasaste, Casper.
2: Sí.
3: A ver si encuentro más,
2: Más gritos. Ahí hay un grito.
3: A ver. Vamos a ver.
2: No, eso ya es bajado, eso ya es trampa.
3: ¿Crees que sea grabado
2: de trampa? Ese sí es un grito, mire.
3: Pues ahí se escuchaba
2: ahí
3: como
2: está
3: que...
2: Ese.
3: ¡Ah, ese está muy
2: ese
3: bueno!
2: Está bueno,
3: es de Mayrita,
2: ¿verdad? Bueno.
3: Vamos a ver, Mayrita.
4: A ver. ¡Viva México! ¡Vivan los chicos malos, crujientes y potentes!
2: Me encanta ese crujientes y potentes.
3: Estuvo muy bueno, ¿no? Porque ya nos levantaron el ánimo de decirnos decrépitos y munras.
2: No, qué me.
3: A esto,
4: malos,
3: ¿no?
4: Crujientes y potentes.
3: No se escuchó impotente, no. Sino potentes.
2: Perro, pero si usted pone y le da con ese sampler, si nos dice impotentes. Que ahí lo que dice es potentes.
3: Anda en modo travieso.
2: No.
3: Espérame, déjame ser.
2: Dice la de mi mamacita Jessica Montañez, la mía no la descargué porque me quería cambiar a mujer.
3: Bueno. Aquí está otra mirando.
2: Oiga,
3: clases
2: de breakdance.
3: Acá están mis chicas malas.
2: Muy bien.
3: ¿Verdad?
2: Muy bien.
3: Y con la grabadora, eso sí, muy buena. Bien.
2: Esta muchacha tiene una fijación con Kike Moreno única.
3: Sí, pero.
2: Sí.
3: Acaba de salir de una y ya estoy en otra.
2: Sí, eso tiene fotos de colección y se la tengo. Y en África se la tengo con Kike Moreno.
3: No,
2: y
3: pero una velocidad.
2: Pero de una. Tiene yo creo que 2,000 fotos guardadas del Kike Moreno. Una para cada ocasión. A ver, ¿qué más dice? Mire, ese es otro grito.
3: Frank también había enviado grito, pero aquí está otro. A ver.
5: Me llamo Ángel Aguilar. Y este es mi grito.
3: Échale, cachorro.
5: ¡Viva México y vivan los chicos malos, señores!
3: ¡Sí, señor!
2: Parece un ventilador de esos cuando se le está dañando el buje, que se quedan pegados.
3: ¿El qué?
2: Así, el buje, sí. Parece un ventilador descompuesto. Estuvo bueno. Yo me río después. Tengo efecto retardado.
3: Tenemos que seleccionar ganador o ganadora.
2: No sé qué, porque tienes una tarea muy difícil, perro.
3: Porque Pili de los Santos ya nos está.
2: Sí, ya nos están marcando el tiempo.
3: Sí, ya tenemos
2: presión. O sea, tienes que escoger ganador de la pizza y ganador del pastel.
3: Sí,
2: ganador de la pizza y ganador de espacel.
3: Bueno,
2: lo dejo a tu criterio.
3: Vamos entonces a seleccionar a la ganadora o el ganador. Mientras tanto, algo de New Metal.
2: Muy bien,
3: Con P.O.T. de California. Esta es muy buena.
2: Dale todo el volumen.
3: Me prende, hermano. Hay canciones que merecen todo el volumen. Esta es una de ellas.
2: Sí.
3: Youth of the Nation.
2: Muy bien.
3: Oh, yeah.

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Con el paso del tiempo, no se hicieron viejos. Solo adquirieron más experiencia. Más experiencia. Bueno, y uno que otro malestar. Nada que el ibuprofeno no pueda arreglar. 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Son las 2:36. Y al norte de la ciudad la temperatura 30 grados.

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4: Son las 2:46. Y al norte de la ciudad la temperatura, 30 grados.
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1: Ese Maffer siempre anda bien arriba, ¿no?
2: Maffer, déjela secar un poquito más.
1: Ah, por cierto que dice, oye, ya nada más que parcero salga de su situación de salud y los invito un mezcalito.
2: ¿Mezcalito? Uno solo, por favor. Uno solito, cae bien.
1: Unos tres shots.
2: Cae bien para la digestión.
1: Ajá. Sí. No, qué risa. Oye, tenemos ganadora de pastel y ganadora también de pizza. O sea, las mujeres.
2: Dos mujeres hoy arrasaron.
1: Arrasaron.
2: Qué bien. Me encanta la actitud de las féminas.
1: Sí.
2: Sí. Porque no es que haya más hambre en las féminas, sino que hay más colaboración.
1: Y a mí se me hace que hoy participaron muchos.
2: Muchas mujeres.
1: Muchos cachorros, muchos brothers.
2: Sí. Oiga, sí, el Maffer. Pues,
1: el Maffer es uno de ellos.
2: Muchas facetas tiene el Maffer.
1: Muchas facetas. Bueno, ok. Ganadora de la pizza.
2: ¿Quién?
1: Es Mayra Gutiérrez Cedillo.
2: Mayra Gutiérrez Cedillo. Y ganadora del pastel de pastelería de La Salle, Elizabeth Elizalde Rodríguez. Lisbeth Elizalde Rodríguez, ganadora del pastel de pastelería La Salle. Muchísimas gracias. Oiga, por ahí el Camaleón y su gente nos está invitando a una fiesta también.
1: Camaleón y su gente.
2: Pero le estamos diciendo es que no son bárbaros. No aguantamos nosotros. Ustedes no tienen piedad con nosotros. ¿Sí? Entonces, ninguno de ustedes, muchachones de los que están ahí, rebasa la barrera de los 40 años. Empezando por ahí. Pura chaviza. Tienen una potencia única, ¿entiendes? Nosotros nada más de pensar que llegamos hasta las 11 de la madrugada hablando. Ay, no, Dios mío.
1: Un terror, ¿no? Terrible.
2: No. Bien.
1: Oye, gracias por la invitación, ¿no? Ya salió a dar su versión.
2: Sí,
1: ¿qué es lo que sucede en esas versiones, ¿no? De esas reuniones. Ajá. No, en realidad están tranquilas.
2: ¿Son tranquilas?
1: Sí, son tranquilas.
2: ¿Tú dices?
1: Sí.
2: ¿Sí? ¿Ya fuiste?
1: No, pero entonces, estoy a punto de...
2: Entonces, perro.
1: Estoy a punto de ir.
2: Ah, bueno. ¿Para dónde?
1: Están a punto de convencerme para
2: Están
1: ir.
2: Que lo convencen. No, yo a usted le digo una cosa, no vaya.
1: ¿No?
2: No, porque hay una señora que lo está esperando usted con diente y todo.
1: ¿Con diente?
2: Diente, tenedor y cuchillo afilado.
1: Con diente.
2: Sí, entonces, yo con colmillo, como dijo John Mico. Entonces es mejor que...
1: Colmillo.
2: Sí. Uno de los que, vamos, mire, ya escribió, ¿vio? Palabras ciertas, vamos.
1: Sí, quítese, de volada.
2: Está así, mire, como cuando la culebra sale así, la cobra está así, y te mira así todo, te va a mirar así, mira así. No, así va a ser. Vamos, Quique, le dijo.
1: Está risa.
2: Así, así, o sea, llegó el postre. Así es.
1: Oh, hermano, me hiciste reír. Ya nos vamos. Oiga, se nos ha terminado el gas. Vamos. Terminado el gas. La han pasado muy bien, ¿sí?
2: Sí.
1: ¿O no?
2: Creo. Y si no, pues gracias.
1: Fue un día productivo, ¿no?
2: Gracias por invertir tres
1: ¿Han
2: horas.
1: ¿Han perdido tres
2: en
1: horas?
2: Esta porquería de programa. ¿Las perdieron?
1: No se preocupe, nosotros claro, también.
2: Sí, y no las vas a encontrar. Así es que ya, lo perdido está ahí. Muchísimas gracias por acompañarnos en este programa de los sábados, que para nosotros, más que un programa, es un relajo y nos encanta estar aquí con ustedes. No sé si sea lo contrario, pero también.
1: La imagen de los 80 sigue sin convencerte, hermano.
2: No me convence todavía mi imagen de los 80, porque parezco como
1: un personaje de Betty la Fea.
2: Yo parezco como el hermano mayor de Betty la Fea, con flecos.
1: Ajá.
2: Así me veo tal cual.
1: Los lentes están cool.
2: Sí, están cool los lentes.
1: Pero el peinado no me convence mucho.
2: No me convence. Tengo la chamarra, no sé si es de Paraguay o de Cuba.
1: Se me hace más de Cuba, ¿no?
2: Sí,
1: Cuba,
2: sí.
1: Chico.
2: Cuba, la vaina está difícil en Cuba, ya tú sabes. Entonces, bueno. Señoras y señores, gracias. Mil gracias por acompañarnos a este par de viejos decrépitos y potentes, no impotentes, potentes, como lo dijeron. Gracias.
1: ¿Qué más habían? Es que no sé si me falta todavía aquí un mensaje por contestar.
2: Hay muchos.
1: Hay una disculpa porque sí nos faltan mensajes por responder, pero muchísimas gracias a toda la gente que nos siguió también a transmisión de TikTok. Esa es la ventaja de la gente que está en la transmisión de TikTok.
2: Se enteran primero.
1: Se enteraron de una historia que no la comentamos al aire.
2: Ah, sí.
1: Y que tú la estabas como comentando como experiencia que te ha sucedido aquí en la radio.
2: Muchas historias en la calle, detrás de un micrófono.
1: Muchas historias, entonces...
2: Muy bien.
1: Toda imagen de los ochentas, acá está Saúl Omar López.
2: Saúl Omar López de Luna.
1: De Luna, bien. Oye, qué buena imagen, hermano. Y si la publicaste en la red social, estoy casi seguro.
2: Sí. John Ambulante. Tú no publiques la tuya.
1: No, porque parezco, en lugar de Richard Marx, parezco a...
2: El Temerario.
1: Adolfo Ángel, parezco a Adolfo Ángel. Chava Tigre, pues ya lo comentamos también, Chava Tigre, el fin de semana deportivo que nos espera, hermano.
2: Sí.
1: ¿Verdad? Así es que está la NFL, está la Champions.
2: Champions hay jornada hoy y hay jornada mañana también.
1: La MX también, obviamente, ¿no? Pero...
2: No, es espectacular.
1: ¿Cuánta actividad tenemos deportiva?
2: Sí.
1: ¿Verdad?
2: Como para estar ahí sentado en la sala, tranqui, con un... En la refri.
1: Ok. Bueno, pues ahorita que decías de Cuba... Para nuestros hermanos cubanos, corazón, aquí está Orishas con A Lo Cubano.
2: Me gusta.
1: ¿Verdad?
2: Sí.
1: Está bien.
2: Ya tú sabes, guaguan, la guagua.
1: El guaguan. A Lo Cubano, rey, baby. Pásenla bien, esto fue Los Chicos Malos.

0: pero con muy buena actitud. Y eso sí, es terapia pura para el corazón. Son las 3 con un minuto. Y al norte de la ciudad la temperatura 30 grados. 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

Son las 3:04. Y al norte de la ciudad la temperatura, 30 grados. 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

Así iniciamos, gente bonita. Hoy nomás. A ver, otra vez, porque se me fue un gallo ahí. Así iniciamos. Uy, como que traigo ahí. Hoy. Algo traigo ahí atorado, no sé qué sea. A lo mejor ahorita la sopita que me estaba comiendo. O el chisme que traigo atorado. No sé, a lo mejor no he tomado agua. Pero bueno, vamos iniciando, señores y señoras. Familia bonita, ¿cómo están? Espero que se la estén pasando muy bien. En este lado gaming de la semana, sábado. Sábado, ¿qué estamos sábado? Ya casi a una semana de que se estrene Resident Evil. Que veníamos platicándolo hace unas semanas sobre esta película de la saga, gran saga de videojuegos. Son las 3:10, temperatura 12 grados. Hoy, a ver, al revés, temperatura 31 grados, hoy es 12. No, sí me trae confundido esa película. Oye, es que venía ahorita en el DIF.

Ya lleva 3 partidos con 5 goles anotados. Qué bárbaro, qué bonito. Qué bonito, se siente el del Barça. Qué bonito, los del Madrid no, qué bonito es del Barça. Pero bueno, otra cosa que también es más revelaciones sobre The Legend of Zelda, lo que vamos a platicar sobre el remake de Legend of Zelda Ocarina of Time, que obviamente se ve muy, pero muy guapo ese juego y se ve increíble. Vamos a platicar todo eso y más acá sobre estos juegos que están a punto de salir. El final del año se ve, la primera mitad era bonita. Resident Evil 9, el Mundial, todo esto. Y ahora se viene el cierre del año, la segunda mitad. ¿Y cuál va a ser el cierre? Navidad, GTA 6, películas increíbles en el mundo gaming, porque también en 2027 se viene la película de Legend of Zelda, la primera película live action en el mundo. Y esperemos que sea un éxito para que sigan financiando los de Nintendo y Sony Pictures más películas como esas. Pero este año va a cerrar con juegos increíbles, relanzamiento o un remake, una reimaginación de cómo sería aquel juego creado por Nintendo en el 97, llamado The Legend of Zelda, el juego mejor punteado en el mundo. Y no lo digo yo, lo dice páginas especializadas como Metacritic, que lo tiene como el juego con 9.99, ¿ok? Y más juegos que están en 9.7, 9.5, 9.0 de la misma saga de Legend of Zelda. Entonces, vamos a tener este relanzamiento, vamos a tener GTA 6, vamos a tener películas increíbles, vamos a tener series también que van a tener su cierre. Y esto y más te lo voy a platicar en este espacio que se llama Bit Digital. Yo soy Andrew Moss y les doy la bienvenida. Sin más preámbulos, vamos a iniciar porque estoy muy emocionado. Aquella gente que me está viendo también en TikTok y que está conectada en TikTok, recuerden que estamos completamente en vivo, en digital, en vivo, RCG. Y estamos acá en cabina al teléfono 844-122-1534, 844-1522, no es cierto, 122, 100. Ya, se me patina el coco. Vámonos a pausa comercial, pausa musical y regresamos con más música. Recuerda, teléfono 844-122-1534. Vamos a iniciar. Regresando a la pregunta del día, la pregunta del sábado friki. Vamos a ver cuál será la pregunta, así que póngase bien al tiro en WhatsApp y también los de TikTok. Con mucho gusto, vamos a darle musiquita y nos vemos.

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0: Son las 3 con 21 minutos. Y al norte de la ciudad la temperatura 30 grados. 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

0: 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Son las 3:38 y al norte de la ciudad la temperatura 30 grados. 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
0: Son las 3:41. Y al norte de la ciudad la temperatura 31 grados. 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
7: Son las 3 con 47 minutos. Y al norte de la ciudad la temperatura 31 grados.
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0: vuelta, gente bonita. Gracias por haber esperado porque traía ahí unos asuntillos estomacales. No, no es cierto. Estaba ahí checando lo que les vamos a regalar el día de hoy porque se viene regalito rico. Y va a venir a cargo de la pregunta. A cargo de la pregunta, hermano del día. Una pregunta que pueden disfrutar. Porque lo que se viene de regalito va a estar bueno. Fíjate nada más, va a ser la pregunta del día ya para avanzar a la siguiente hora de programa. Quiero que tú me respondas. Quiero que... Va a ser una pregunta sencilla, a ver. Una pregunta sencilla. Vamos a darle el espacio a los... ¿Qué prefieren, cinéfilos o gamers? A ver, cinéfilos o gamers. ¿Alguna pregunta? A ver, en WhatsApp. Respóndame, porque vamos a regalar un valecito de Pastelería La Salle. Así es, para que vaya por su pastel. Ándele, papá. Acá me están poniendo gamers, cinéfilos. A ver, pregunta. ¿Quién? ¿A quién se la hago? También pueden ser ustedes cinéfilos, contestar algo de los chicos gamers, o también los gamers igual, cinéfilos. A ver, díganme. ¿A quién le hago la pregunta? ¿A los frikis o a los que se pasan criticando las películas del Conjuro? A mí no me gustan las películas de Conjuro, se me hacen muy aburridas. Pero hay gente que les da miedo, ¿ok? Por ejemplo, la última película del Conjuro, no creo cómo se llamaba, el Conjuro, no sé. El Conjuro, esto es personal. Que al final vencen al demonio, creo que es Balak, ¿no? Otra vez, no sé quién es. Y lo vencen con el poder del amor, hermano. Con el poder del amor, le dicen. O sea, básicamente están ahí tras la... Bueno, si no la viste, ni modo, discúlpame. Va a haber spoiler. Spoiler de la última escena. Y es que se están ahí agarrando contra... No sé cómo está. No me acuerdo ni cómo llegó ahí. Pero están batallándose ahí. Choques de jamejameja, ¿se cuenta? Se están aventando un poder entre los... ¿Cómo se llama estos muchachos? Ya ni los Chester, ¿no? ¿Cómo se llaman? A ver, díganme cómo se llaman los del Conjuro. O sea, la primera película sí estaba buena, porque era la nueva, ¿no? Llegó en el espejo, ándale, sí, que está un espejo. No manches, ya me acordé. Está un espejo, hermano. Los Warren. Están los Warren agarrándose contra un espejo. Y está un demonio allá adentro, no sé, que están empujándose. La otra se está ahí convirtiendo no sé qué. Y luego empiezan, como si fuera Goku contra, no sé, Freezer, cuando se están aventando un tiro, ¿no? Que avienta un poder y el otro se lo devuelve. Pero no es épico, no es como que, sí, va. No, o sea, es, yo te amo, hija, yo también te amo, papá. No, qué barato, se la bañan. O sea, la neta, no sé cómo hay gente que me dice. Tenía una amiga que me decía, no, es que las películas estas tienen un Es como esos de artes, ¿no? Que, digo, la arte es subjetiva. Pero son como esos que te dicen, no, es que yo aquí veo el plátano en la pared. El plátano en la pared con la cinta significa que el futuro está en tus manos. Y yo, hermano, es un plátano en una pared, ¿sabes? No sé si lo han visto ese meme, el típico del arte moderna, donde está un plátano en una pared pegado con cinta y dicen que es arte. Bueno, yo prefiero a los chavos que dibujan, ¿no? Que hacen su arte. Bueno, regresando al punto de los Warren, está fea la película. Es lo que quería decir. Nada más. Aquellos cinéfilos, a ver. Sí le saben. Sí la han visto. Cinéfilos, dice. Warner, dice acá a este lado. Ok, gamers. A ver, vamos a contarlos. Es uno, dos. Uy, están llegando más. Dice, y aparte, fea mentira toda la historia. Sí, también dicen eso, ¿no? Que es mentira toda la historia. A lo mejor una que otra cosa sí sería verdad, ¿no? Que daba miedo a algunas cosas que tenían ahí. Pero quién sabe. Quién sabe. A ver, por este lado, uno, uy, dos, tres, cuatro, cinco, hasta ahorita, uno, dos, tres, a ver, vamos a hacer una película para ambos, digo una película, bueno, fuera, tuviera el presupuesto, hermano, no, vamos a hacer una mención para ambos, a ver, fíjate, esto combina cine con videojuegos, ¿ok? Vamos a ver. Y justamente es de lo que estábamos hablando. Justamente de lo que estábamos hablando. Va a ser un poquito difícil la pregunta. O no sé qué tan difícil. Digo, igual tienen el buscador ahí en sus manos o no. Tampoco se enojen. Vamos a ver. ¿Quién dio vida? ¿Cómo se llama la actriz? Ojo, pónganse el tiro ahí. Que me conteste primero, se lo voy a dar. El regalito del vale de pastelería La Salle, ¿ok? ¿Quién dio vida a Jim Valentine en Resident Evil 2? ¿Ok? ¿Quién dio vida en el cine a Jim Valentine de Resident Evil 2? La película de ese de Anderson, donde salía Mia Jovovich o Spopovich, no sé cómo se llama. Creo que ese es de Dragon Ball. ¿Quién dio vida? ¿Cómo se llama? Ándale, papá. Ándale, papá. Ya me están escribiendo. Uy, tremendo. Ya están llegando los mensajitos. Ya están llegando los mensajitos. Qué rápidos, ¿eh? Si están bien conectados ustedes. Qué bonito. A ver, ahorita voy a dar la respuesta de quién se ganó este pastel riquísimo. ¿Ok? Este vale de pastel riquísimo. Por lo pronto, vamos a despedirnos con una canción, una rolita, para irnos a pausa comercial. Me están contestando. Ahorita me están contestando. Qué bueno, que así sea. Que así sea. Que estén ahí bien prendidos todos en el WhatsApp. Porque sí, es una pregunta buena. ¿Quién dio vida a esa mujer tan...? Porque ella misma cosió su uniforme. Quien no sabía, ella misma hizo ese disfraz. Y se emocionó tanto salir en la película que al final la desaprovecharon demasiado. Digo, ahí no... No estuvo chido lo que hizo acá mi compa, el director. Pero pues se ligó a ¿sabes, no? Se ligó a Mia Jovovich, no sé cómo se llame. Se la ligó y pues hizo su esposa y le hizo tres clones. ¡Qué padre! Pero bueno, vámonos a despedirnos con una canción mención. Y luego regresamos con más música aquí en Bit Digital. ¡Vámonos!
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0: 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Son las 4:02. Y al norte de la ciudad la temperatura 31 grados. 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
5: Son las 4:05. Y al norte de la ciudad la temperatura 31 grados.
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Ahí estamos de vuelta, gente bonita. Gracias por estar con nosotros. Continuar con más information. Fíjate nada más, tengo una mención. Esto es más servicio a la comunidad. Entonces, quiero hacer esta mención para ayudar o colaborar con el propósito de estas intenciones. Y es que nos mandan un mensaje, Elisa3398, y pongan mucha atención allá en casita, por favor. Quienes estén escuchando esto, nos dice así: buenas tardes, quiero pedir ayuda a mi suegro. Necesita 5 donadores y está internado en la clínica 2 del IMSS. Pido ayuda para mi suegro Francisco Calderón Castillo. Tiene edad de 45 años, pero es diabético y ya está muy delicado.

0: o quién era esa mujer tan guapísima que hizo o dio vida al personaje Jill Valentine en Resident Evil 2, de la saga de películas de Paul Anderson, que están feísimas, donde sale Alice. Están feísimas las películas, pero bueno, algo es algo. Digo, no había mucho allá en el 2004, 2006 para digerir y nos tragamos esa cochinada llamada Resident Evil. Le hubieran puesto, no sé, la rubia contra los zombies. Algo así como el santo contra los zombies. Hubiera estado chido. Pero le pusieron Resident Evil y pues regaron todo. Entonces, los fans lo recordamos nada más por ciertas apariciones, porque también en la película número no sé cuál, creo que la 5 o la 6, aparece Leon y luego después ya no sale. Aparece Ada Wong, que Ada Wong también hizo muy buen trabajo con su caracterización. Salieron varios. Wesker estaba un poquito rellenito, ¿eh? No estaba tan fornido. Y Chris Redfield era el flaco de Prison Break, el flaquito ese pelón. Entonces no hicieron muy buen trabajo, que digamos. Yo nomás los que sí les gustaba salieron bien, se vieron bien. Pero bueno, algo era algo. Entonces ya nos dijeron quién era. Era Sienna Glory. Creo que así se pronuncia. Si no, pues ni modo. Soy Mexa. No es cierto. No sé qué. A ver, ahorita les doy la información de esta muchacha, porque está muy, pero muy buena la información. Vámonos con más música. Regresando, ahora sí te voy a platicar qué es lo que pasó en esta gran semana, porque Nintendo da esperanzas a los fans de Zelda que se quedaron sin colección del 40 aniversario, porque sí, ya se acabó la colección del 40 aniversario de la Switch 2. ¿Por qué siempre hacen eso, hermano? ¿Por qué sacan nada más 100 copias o 5000 copias y no venden más, hermano? Pues yo también quiero, digo, a lo mejor me endeudo en una tienda departamental, no pasa nada, pero voy a tener la colección. Quiero tener la colección, no me hagas. Sabes que el mayor porcentaje de México lo saca a pagos y tú lo sacas al chas. No, hermano, sáquelo ahí, a paguitos. Estaría bueno, ¿eh? Pero bueno, ya se nos fue la Switch 2 conmemorativa, mejor dicho, del 40 aniversario. Pero tendremos una, tal vez, de Zelda, el nuevo Zelda. Vamos a ver qué es lo que pasa. Ahorita te platico también. Otra cosita sobre BlizzCon 2026, todo lo que hubo en resumen con todos los anuncios y noticias del evento de Blizzard Entertainment, incluyendo Diablo 5 y el nuevo StarCraft, porque sí, vamos a tener nuevo StarCraft, nos vamos a viciar más de lo que ya estábamos, y también la ruptura de PlayStation con Hideo Kojima y todo lo que se viene, y el fracaso, hermano, fracaso de Marvel's Wolverine. Se convierte en el juego peor calificado en single player después de Days Gone. Así que ahorita te platico eso resumidamente porque nos queda poco tiempo. Vámonos a un corte comercial y regresamos en tu estación preferida, en Bit Digital. ¡Súbele!
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3: Son las 4:20. Y al norte de la ciudad la temperatura 30 grados.
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¡Ay, se me puso la piel chinita con esa rola! Estaba en el baño y me paré a aplaudir. No es cierto, estoy aquí en cabina. Pero bueno, qué bárbaro, qué buena canción de Bruno Mars. Bruno Marciano, una rola que está buenísima. Ya la puedes pedir, claro que sí, desde el día 1. Son las 4 con 12 minutos, temperatura 30 grados. Anoche hacía mucho calor. Bueno, si estabas encerrado en tu casa, sí. Ya en el aire libre estaba fresco, pero estaba el calorcito rico. ¿Ok? Vamos a decirlo así, digo, a mí no me afecta. Yo vengo de un lugar más, un poquito más caliente. Entonces estoy en la gloria. Yo estoy en la gloria, mi hermano. Vamos a continuar con más música. 4:12 p.m. Ay, discúlpame. si están bien atentos, mira. No, hombre, qué bárbara. Ah, pero no fuera para decirles que GPI, porque no contestan. No es cierto. Son las 4 con 25 minutos. Es que yo quiero que el programa dure más. Por eso dice 4 con 12. Pónganse el tiro. A ver, vamos a platicar rapidito. Resumen de la semana. Historia fuga, dice acá de este lado. Ay, no me tienten. Porque esta semana empiezo déficit calórico. Quiero darle full al gym. Aunque podría ser, digo, ¿por qué no? Unas cuantas para quitar la sed de la peligrosa. No, hay que darle calmado. A ver, dice por este lado, ¿Quién ganó? Ahorita les digo. Me contestaron alrededor de 850 mil personas y solo elegí a una. Así que tengo que ahí contar con el interventor de Secretaría de los Premios de Digital 106.5. Entonces, hay que elegir bien, Hay que elegir bien. A ver, vámonos rápido con las noticias porque se nos va el tiempo. Blizzard revela que, por fin, un nuevo StarCraft. Aquellos que son fans de la saga StarCraft o juegos como Warcraft. Será un shooter de mundo abierto de Xbox. Fíjate nada más. Comparte una sorpresa para los fans de la franquicia. ¿Cuál es la sorpresa? Pues que vamos a tenerlo, sí, en Xbox. Puede ser exclusivo, no lo sabemos, pero este juego llegará hasta 2030. Falta mucho, yo sé, pero StarCraft Ghost, tras su cancelación, va a redimir con StarCraft Dominion. Sí, porque teníamos un StarCraft que se llama Ghost, siempre lo tuvimos, lo cancelaron, y ahora vamos a tener este gran StarCraft Dominion. Una gran cinemática en anuncios que nos pasaron ahí los de Blizzard. Que está bueno el juego y vamos a ver qué es lo que viene para un futuro. Y sin duda alguna va a ser un juegazo para viciarnos. Sí, sí, señor. Xbox presumió los anuncios de su talentoso estudio y confirmó que al menos StarCraft se podrá disfrutar en su ecosistema. Porque sabemos que Blizzard fue comprado por Xbox. Entonces tenemos una exclusividad completa si es que así lo quiere Xbox. Al menos que lo acusen de monopolio los de PlayStation, ya sabes que empiezan a llorar rápido. Pero pues no tenemos nada en contra de los players. Acá de este lado, también nos dieron noticias de Diablo. Lo cual, Diablo el juego, no se vaya a asustar, señora. Los Nintendos, aguas. Cuida a los nietos, porque me daba mucha risa esos videos de que Nintendos, cosa del Diablo. Pero bueno, pues acá sí sale el Diablo. O sea, no el Diablo, no sé cómo es el Diablo, pero sale un mono que se llama Diablo. Así se llama la saga de videojuegos y te intentas pelear tú como alguien que quiere eliminar a ese Diablo. De hecho, sería como irte a aventar un tiro al cerro con el machete de tu abuelo. Entonces, no tiene por qué ser algo malo. Póngase a jugar y pruebe los videojuegos, señora, para que usted se la pase muy bien con sus nietos o sus hijos, puede ser. Pero bueno, son cositas que se nos vienen por un futuro porque sí. Diablo 4 llegará, bueno, más que nada el 30 aniversario con todos los fans disfrutaron sobre esto. Y posiblemente el Diablo 5, fíjate nada más, llegada del Amazonas a Diablo 4. Y pues ya sobre el futuro hablaron de Diablo 5 y la próxima entrega de la franquicia llegará a primavera del 2029. Narra la historia de donde Diablo venció a los héroes del santuario. Ándele, papá. Ahorita vamos a ver el trailer. Bueno, yo lo voy a ver, no sé ustedes. Pero ahorita les platico más adelante qué más viene para acá, para todo esto del mundo gaming. Vámonos con más música. Vámonos con más soundtrack. ¿Qué les parece? Vámonos con más rolitas de este lado. ¡Y no, hombre! Hay canciones muy buenas que me puso acá.
Ándale, papá. Vamos a poner esta. Para complacer a todas las armies que están ahí conectadas. Vamos con esta. Esta canción me gusta. Se llama Bad Decisions. Benny Blanco con BTS. Lo escuchamos aquí en digital. Súbele. Radio Station BTS.

0: 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Son las 4:33. Y al norte de la ciudad la temperatura, 30 grados. 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
0: Son las 4:36. Y al norte de la ciudad la temperatura, 30 grados. 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

Regresamos con más información aquí en Digital 106.5 Bit Digital. Escuchamos buena música y continuamos con más. Vámonos con algo buenísimo, ¿qué te parece? Vámonos con algo buenísimo, ¿qué te parece? 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Vámonos con más musiquita, no sin antes recordarte que estás en Digital 106.5, Bit Digital. ¡Vámonos! Y ahorita, ahora sí les voy a dar quién se ganó este vale. Ahí te les paso el registro, mis estimados. Denme un segundo. Se lo voy a pedir a Ceci García porque no me lo pasó. No, no es cierto, aquí lo tengo. Ahorita se los mando, chicos. Ahorita se los mando. Y luego vamos con el ganador del vale de Pastelería La Salle. Vámonos con música, señores y señores. Súbele, vámonos.

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5: Son las 4 con 47 minutos. Y al norte de la ciudad la temperatura, 30 grados.
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Seguimos con más en Digital 106.5. Escuchamos eso de Billie Eilish. Ay, hermano, esa canción me pone medio nostálgico. Cuando la fiesta se acaba. Sí, no, así se llama en español, ¿eh? The Party. ¿Cómo era? ¿Cómo se llamaba? Party the Over. No. Ah, When the Party's Over. Ah, qué bárbaro. Qué rola tan más nostálgica me tocó. Ya tenemos a los ganadores del pastel. Y se lo ganó nada más y nada menos que el tremendo... ¿Cómo le puse? Ya lo tenemos acá. Max Méndez, terminación 3986, me contestó justo en el momento que le pregunté. Siena Guillory. No sé cómo se diga, mejor es... No sé qué, en qué idioma se lo pusieron. François, Italia, Checoslovaco. No sé, pero tremendo, hermano. Aquí te esperamos, fíjate nada más, ¿eh? La persona ganadora deberá recoger sus boletos máximo 2 días hábiles después de haber ganado, o sea, lunes o martes, en las instalaciones de RCG Media, carretera Saltillo-Monterrey, número 7740, Colonia Los Rodríguez, de 10 a.m. a 5 p.m. ¿Ok? Ya lo sabe. Tráigase su credencial y venga usted, porque si no, ya valió. No va a haber pastel, a la foto y todo eso. Pero bueno, mis hermanos, amigas y familia bonita, así está la cosa, ¿ok? Ah, tremendo tocayo, por eso ganaste, ¿eh? Porque te llamas Andrés. Tremendo. A ver, ya para finalizar, Nintendo da esperanzas a los fans de Zelda que se quedaron sin colección del 40 aniversario, porque sí, todavía puede haber de la Nintendo Switch en eBay. Pues se venden los precios bastante inflados, muy cara la Nintendo Switch 2 con ese de... del 40 aniversario. Entonces, pues no, ¿verdad? No valdría la pena, pero de Leno Suelda 40 Aniversario Collection tendrá una reposición de inventario. Fíjate nada más, van a sacar más consolas de estas. Así que ojalá y la podemos comprar, ojalá y algunos lo puedan comprar. Yo la verdad no creo, apenas me acabo de volver a comprar la Switch 1 y estoy rejugando... Bueno, estoy terminando el Breath of the Wild, entonces... No, perdón, el Tears of the Kingdom, no lo he terminado, me falta mucho. Así que todavía me queda Zelda para rato. Posiblemente no pueda jugar. Y pues no creo, porque pues estas consolas en Amazon México cuestan 14,500. Fíjate nada más, 14,500. Mejor me compro una moto y me pongo a repartir ahí en alguna aplicación. Pero bueno, son costosas. Entonces, usted sabe, si tiene dinero, pues de ese. Ahorita yo, la verdad... La estoy pagando la 1, entonces no me voy a alocar. Y luego falta también comprar la Series X otra vez para jugar el tremendo GTA 6. Lo voy a comprar, sí, ni modo, me voy a endeudar. Pero todo sea porque soy un adulto independiente con gustos muy diferentes. Así que, qué bárbaro. No, hermano, no, ahorita no, porque... Los tienen en recepción. Por eso dice que son días hábiles. Ahorita sí no hay recepción, entonces no podemos dar el boleto. Ya el boleto te lo tendrían el lunes, mi estimado. Lunes o martes. Nada más esos 2 días. Vamos a continuar, mis estimados. Me despido. Soy Andrew Moss. Gracias por haber estado con nosotros. Gracias por haber estado conmigo. A todos los que estuvieron conectadísimos. Ahorita les paso el link. Ahorita les mandan el link para que se registren también a lo que les mencioné hace rato. Vámonos, nos despedimos. Una canción buenísima. ¿Qué les parece algo de Charlie Puth? Mi hijo está en el grupo. Acá el grupo no lo tengo abierto. Ya me empezó a regañar a Ceci, díganle por favor algo. No es cierto, Ceci. TQM. A ver, vamos a poner una de Charlie Puth. Vamos a ver. Vamos a ver el tremendo Charlie. Vamos a buscar una de Charlie Puth. Aquí está. No, hombre, esta canción está buenísima. Aquellos gym rats que me están escuchando, porque a partir del lunes, y esto va a ser decreto, lo voy a decir a Ceci, que este lugar se va a convertir en un lugar de gym rats. Gym bros. Voy a empezar a hablar de fórmulas para ponernos más fortachones. Es que ya cuando uno se mete al gym, ya le entra en aires de que no puede, no quepo ni por la puerta, hermano. Sí, cómo no. Me faltan como 10,000 años de gym todavía.
Vámonos con una canción, se llama Attention. Una canción que si quieres cantársela a esa mujer o a ese hombre que nada más quiere tu atención pero no te quiere a ti, está buenísima. Nos despedimos, yo soy Andrew Moss. Esto fue Bit Digital. Nos vemos el próximo, nos escuchamos el próximo sábado aquí en Digital 106.5. 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

0: 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Son las 5 con 2 minutos. Y al norte de la ciudad la temperatura, 30 grados. 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
0: Son las 5 con 5 minutos. Y al norte de la ciudad la temperatura, 30 grados. 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

0: Son las 5 con 16 minutos. Y al norte de la ciudad la temperatura 30 grados.
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0: 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Son las 5 con 19 minutos. Y al norte de la ciudad la temperatura, 29 grados. 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

0: Son las 5:34. Y al norte de la ciudad la temperatura, 29 grados.
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Son las 5:37. Y al norte de la ciudad la temperatura, 29 grados.

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6: Son las 5 con 50 minutos. Y al norte de la ciudad la temperatura 27 grados.
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